0: Nacionales. Nacionales. En medio de la tensión por Malvinas, Argentina busca liderar la logística antártica regional mientras avanza el proyecto portuario de las islas. 6 países de América Latina coordinaron en Ushuaia sus campañas logísticas y proyectos científicos en la Antártida en el marco de la 37ª edición del RAPAL. Debaten cómo fortalecer la presencia latinoamericana en la Antártida Sur. Ushuaia albergó la 37ª reunión de administradores de programas antárticos latinoamericanos del 5 al 8 de octubre. 30 años de ausencia. Los responsables de 6 naciones de la región coordinaron campañas científicas y esquemas de apoyo logístico común. El foro ocurrió en un contexto de tensión diplomática entre la Cancillería Argentina y el Reino Unido por las licencias de hidrocarburos e infraestructura en las Islas Malvinas. Frente a esta disputa, el gobierno de la nación anunció una ampliación de fondos para la base naval integrada por la capital fueguina. El informe de la Fundación FINNOVA destaca la cercanía geográfica del puerto local que permite un ahorro de 2 días de navegación respecto de otros accesos a la Antártida.
1: Información general.
2: Información general.
0: La Corte Suprema sesionará este viernes de forma extraordinaria y podría definir el futuro de la ley de tierras. La Corte Suprema convocó a una reunión extraordinaria para resolver si restablece las restricciones a la venta de tierras rurales a extranjeros. La sesión busca destrabar un punto muerto interno mediante la participación de 2 conjueces al no alcanzar los 3 votos necesarios entre sus miembros. El tribunal tratará un pedido de cautelar presentado por la Asociación Civil Árbol de Pie y Comunidades Indígenas de Río Negro. Estas organizaciones cuestionan el artículo 154 del DNU 70-2023 firmado por el presidente Javier Milei, que derogó la ley 26.737. El secretario del organismo dictó una resolución que redujo a 24 horas el plazo para convalidar la nueva integración del cuerpo. La medida responde al impacto político tras el fallo previo del tribunal que revocó la medida.
1: Internacionales.
2: Internacionales.
0: El Premio Nobel de la Paz 2026 fue para la jurista sudafricana Nabanetem Nabi Pillay. La abogada fue distinguida por sus esfuerzos para promover la paz y fortalecer el derecho internacional. El Comité Noruego del Nobel destacó su papel en la persecución judicial de crímenes de guerra, crímenes de lesa humanidad y genocidio. La Academia de Noruega anunció este viernes la entrega del Premio Nobel de la Paz 2026 a Nabanetem Nabi Pillay, de 85 años, abogada sudafricana, reconocida por su labor en favor de la paz y el derecho internacional.
1: Nacionales.
2: Nacionales.
0: El gobierno autorizó la participación del ejército argentino en un ejercicio militar con Brasil. El decreto habilita el envío de efectivos y recursos nacionales a Rosario do Sul Arandú 2026, donde habrá prácticas conjuntas con unidades brasileñas entre el 10 y el 17 de octubre. El Poder Ejecutivo dispuso la salida del territorio argentino de personal y medios nacionales para participar del ejercicio combinado Arandú 2026, una actividad militar conjunta que se realizará entre el 10 y 17 de octubre en la ciudad brasileña de Rosario do Sul. El decreto 1157/2026, publicado en el Boletín Oficial, habilita el despliegue previsto ante la falta de tratamiento legislativo del programa anual Ejercicios Combinados.
1: Información general.
2: Información general.
0: Fentanilo mortal. García Furfaro pidió la nulidad de las pericias que lo involucran en la mayor tragedia sanitaria del país. El abogado Gastón Marano cuestionó el estudio de esterilidad presentado en el expediente por la ANMAT y el INAME. También recordó que las funcionarias de estos organismos del Estado fueron procesados en la causa. El defensor de Ariel Fernando García Furfaro, el abogado Gastón Marano, presentó un planteo de nulidad contra el que entiende es uno de los principales elementos de pruebas que pesan sobre el propietario de los laboratorios HL.

0: Pharma, los establecimientos que distribuyeron y elaboraron el fentanilo contaminado vinculado con al menos 90 muertes de pacientes.
1: Internacionales.
2: Internacionales.
0: Annie Carson ganó el Premio Nobel de Literatura. La escritora canadiense fue distinguida con el Premio Nobel de Literatura 2026 por una obra marcada por la experimentación y el diálogo con la tradición clásica. La escritora, poeta y ensayista canadiense Annie Carson fue distinguida con el Premio Nobel de Literatura 2026, uno de los reconocimientos más importantes del mundo de las letras. La Academia Sueca anunció que la autora de 76 años fue elegida por su obra que combina poesía, narrativa, ensayo y referencias a la cultura clásica.
1: Nacionales.
2: Nacionales.
0: Apartaron a una funcionaria municipal de Neuquén por una presunta agresión contra una mujer en la vía pública. La municipalidad de Aluminé desvinculó a la secretaria de Ambiente después de que trascendiera un presunto ataque contra una vecina de la localidad. Este jueves, el municipio de la localidad neuquina de Aluminé confirmó la desvinculación definitiva de la secretaria de Ambiente Gloria Molina. Según indicó el intendente Diego Victoria, la decisión se tomó luego de que trascendiera que la exfuncionaria pública habría agredido a una mujer en la vía pública. Las autoridades municipales confirmaron la decisión mediante un comunicado, aunque no precisaron cómo ocurrió el episodio ni si existe una denuncia judicial.
1: Información general.
2: Información general.
0: Preocupa la economía en Casa Rosada, pero el gobierno descarta un escenario de crispación social. La caída de la actividad y el IPC de septiembre inquietan en Casa Rosada, que le baja el precio a los reclamos por universidades y discapacidad y apuesta a que Milei no aburra. El recital prometido sigue pendiente a la espera de los números. Los datos de la economía preocupan en Casa Rosada, pero el oficialismo está convencido de que un escenario de crispación social no es por hoy un potencial peligro. En medio de las especulaciones sobre la continuidad de Luis Caputo, que en economía niegan a rajatabla, el mileísmo se esmera en mostrar tranquilidad y generar expectativa. Le bajan el precio al impacto de los temas sociales sensibles que la oposición tomó como emblemas contra el gobierno. Las protestas por incumplimiento del fallo sobre los fondos de las universidades y el recorte en discapacidad.
1: Internacionales.
2: Internacionales.
0: El presidente de los Estados Unidos reclama el Premio Nobel de la Paz. Hice cosas que nadie más ha hecho. Ahora es de conocerse el ganador 2026. El presidente de Estados Unidos insistió en que resolvió 8 guerras y dijo que no dárselo a él desacreditaría al organismo noruego que otorga el galardón. El presidente de los Estados Unidos, Donald Trump, afirmó que merece el Premio Nobel de la Paz por haber resuelto 8 guerras, aunque admitió que siempre dudó que el Comité Nobel noruego lo eligiera como ganador hoy viernes. En una conversación con periodistas, recordó que el galardón de la edición anterior fue concedido al líder opositora venezolana María Corina Machado. Relató que Machado le entregó luego la medalla de oro y le dijo que él era quien debía haber recibido la distinción.
1: Nacionales.
2: Nacionales.
0: Sáenz proyecta un nuevo mandato en Salta, pero coquetea con transformarse en un actor nacional. El gobernador salteño está decidido a buscar un tercer mandato, pero aún no oficializó la posible traba legal y la vocación por ser protagonista en las elecciones nacionales. El gobernador de Salta, Gustavo Sáenz, tiene una hoja de ruta diseñada. Puede sufrir modificaciones, desvíos, reconsideraciones, trabas impensadas. Está decidido a buscar su segunda reelección para tratar de darle inicio a su tercer mandato. Todavía no lo oficializó, pero es lo que piensa. Está al frente del Poder Ejecutivo desde el año 2019 y consolidó un poder territorial importante, absorbiendo a un sector del peronismo y quedándose este año con la conducción formal del Partido Justicialista Salteño.
1: Información general.
2: Información general.
0: En medio del debate por los candidatos jóvenes, La Libertad Avanza prepara un congreso con más de 1000 militantes para mostrar estructura. El Comando Juvenil del Partido Libertario realizará un congreso bonaerense en el municipio de Morón. En los últimos días, dirigentes y militantes de las Fuerzas del Cielo debatieron sobre la posibilidad de incluir otro tipo de candidatos. La Juventud de la Libertad Avanza se estará reuniendo este fin de semana en Morón para realizar su congreso provincial. El encuentro aspira a reunir más de 1000 jóvenes bonaerenses libertarios y se enmarca en medio del debate en redes que hubo entre dirigentes del oficialismo sobre la estrategia de incluir a dirigentes de la militancia en las listas electorales.
1: Deportes.
2: Deportes.
0: Boca y una visita.

0: Esta clave a Instituto de Córdoba para trepar a lo más alto en la tabla anual. Boca visitará este viernes a Instituto de Córdoba por la 12ª fecha de la zona A del torneo clausura con el objetivo de conseguir un triunfo que le permita trepar a lo más alto de la tabla anual. El encuentro está programado para las 7:30 de la tarde y se llevará a cabo en el Estadio Juan Domingo Perón. Se podrá ver a través de TNT Sport. El árbitro designado fue Leandro Rey Hilfer, mientras que en el VAR estará Yamil Pozzi.
1: Nacionales.
0: El gobierno cede con discapacidad y tierras para no tensionar con los aliados por el presupuesto y las PASO. El oficialismo juega fuerte para blindar el mega DNU 70 y mantiene como prioridad política la suspensión de las elecciones primarias. El oficialismo en la Cámara de Diputados demostró en las últimas semanas receptivo como pocas veces a los planteos de los aliados y bloques provinciales. Las concesiones incluyeron una promesa de restituir los límites a la venta de tierras extranjeras y la marcha atrás con el ajuste en el área de discapacidad y una primera ronda de conversaciones sobre las obras públicas que cada provincia recibe en el marco del presupuesto 2027.
1: Información general.
0: La comunidad judía realizó un acto por el 7 de octubre. El odio que nos ataca no entiende de fronteras. Las autoridades de distintas entidades de la colectividad recordaron a las víctimas del atentado terrorista e inauguraron una plaza con el nombre Familia Vivas, que fue una de las tantas masacradas por Hamás en los ataques de 2023. Debajo de la vía del ferrocarril San Martín, entre las estaciones de Villa Urquiza y Palermo, rodeada de edificios corporativos y en el pulmón de una cuadra porteña cualquiera, alejada de los caos habituales de la ciudad de Buenos Aires, se encuentra una plaza que desde ahora llevará el nombre de Familia Vivas, una de las tantas que fueron secuestradas y posteriormente asesinadas por Hamás durante los ataques a Israel el 7 de octubre de 2023.
1: Deportes.
0: El presidente de Lanús, Nicolás Russo, pidió la salida de Beligoy de la dirección de arbitraje del fútbol argentino. Cumplió con un ciclo. El principal mandatario del Granate apuntó contra el director nacional de arbitraje de la AFA. Nicolás Russo, presidente del Club Atlético Lanús, apuntó nuevamente contra el arbitraje argentino, especialmente a su conductor Federico Beligoy. Además, se diferenció de Nicolás Tagliafico y ponderó el formato del fútbol argentino y explicó la razón por la que no se baja de 30 equipos la cantidad de participantes en la primera división. El dirigente de Lanús aclaró que su cuestionamiento no apunta a los jueces, a quienes definió como los mejores del mundo, sino a los criterios de designación y la credibilidad que, según dijo, se perdió en el fútbol local.
1: Nacionales.
0: Córdoba recibe al encuentro plurinacional de mujeres con puente de diálogo con Martín Yarlora y Daniel Pacerini. La capital cordobesa será sede del 10 al 12 de octubre de la edición 39 de la histórica convocatoria feminista. La comisión organizadora acordó con los oficialismos un esquema de salud, alojamiento y seguridad. Todo indica que la ciudad será escenario de un fuerte cuestionamiento a la política nacional del presidente Javier Milei. Por tercera vez en casi 4 décadas, la ciudad de Córdoba volverá a ser punto de reunión de miles de mujeres y diversidades de todo el país. Entre este sábado 10 y el lunes 12 de octubre se desarrollará el 39º Encuentro Plurinacional de Mujeres, Lesbianas, Travestis, Trans, Bisexuales, Intersex y No Binarias, heredero del Encuentro Nacional de Mujeres que nació en 1986 en Buenos Aires y que ya tuvo a la capital mediterránea como anfitriona en 1987 y 2007.
1: Información general.
0: La Fiscalía pide 12 años de cárcel para el médico que atendió antes de su muerte a Maradona. La acusación pide además al tribunal que condene a penas de entre 4 y 10 años de cárcel al resto del equipo que trató al astro del fútbol argentino tras ser operado de un hematoma subdural. La Fiscalía Argentina sostiene que Diego Armando Maradona murió el 25 de noviembre de 2020 por negligencias del equipo médico que lo cuidó en sus últimos días. Según la acusación, el principal responsable de la muerte del astro del fútbol argentino fue su médico personal, el neurocirujano Leopoldo Luque.
1: Deportes.
0: Franco Colapinto quedó afuera del CQ3 en la última clasificación sprint del año en el Gran Premio de Singapur. Tras el Gran Premio de Azerbaiyán y el de Malasia, la categoría tiene su último tramo en el continente asiático antes de viajar hacia el continente americano. La clasificación sprint del Gran Premio de Singapur ya se desarrolla en el circuito de Marina Bay en el marco de la 17ª fecha de la temporada de Fórmula 1 que comenzó hoy viernes y tuvo al argentino de la escudería Alpine, Franco Colapinto, en el 19º lugar.

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1: Aunque la visión tardará aún por un tiempo, se apresura hacia el fin y no mentirá. Aunque tardare, espérala, porque sin duda vendrá, no tardará. Habacuc, capítulo 2, verso 3.
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1: 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No hace falta que sean largas caminatas ni ir a sitios lejanos. Basta equiparse con una mochila, una gorra, agua, algo de alimento y emprender un paseo por algún camino de tu ciudad. Siempre hay sitios bonitos por donde ir a pasear. 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

Levanta tus manos al cielo. No importa la condición que te puedas encontrar. Mira los cielos, de ahí viene tu socorro. Canta conmigo una vez más.

¿Cuántos de esos días el año pasado fue tan difícil para nosotros? Pero hoy digo, tengo 365 más de este nuevo año para llenarlo de mi

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0: Seguramente dirás que quieres estar más cerca de él en cada momento, pero con tus decisiones, lo único que muestras a veces es que quieres sacar un pasaje hacia otro lugar. Recuerdo una joven que me dijo que quería entregar su vida a Dios.
1: Pero le gustaba un chico no creyente.
0: Me dijo que ella iba a orar por él para que se convirtiera y sirvieran juntos al Señor.
1: Resultado final:
0: hoy ella tiene un hijo no deseado
1: y ha dejado su llamado.
0: Jonás creyó que podía huir de la presencia de Dios y decidió tomarse un barco con rumbo opuesto a la dirección dada por Dios. Fue entonces cuando Dios le demostró que Él es el Dios de toda la tierra
1: y que no hay lugar a donde poder escaparse de su presencia.
0: Dios dice que Él ha comenzado la buena obra en ti y que será fiel en completarla. Esto significa que el mismo Dios utilizará todos los medios para que cumpla su propósito,
1: aunque tenga que alquilar una ballena para que lo entiendas.
0: En su inmenso amor, Dios quizá permita que huyamos, pero como le sucedió a Jonás, esto nos llevará a vivir circunstancias cada vez más complicadas
1: hasta que comprendamos que no hay cosa

0: demasiado difícil
1: que Dios pueda pedirnos. Él nunca nos llevará a ningún lugar a donde no nos pueda proteger. Y si no lo entiende, por medio de este devocional, tal vez en unas horas utilice una ballena.
0: Utilice una ballena.
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1: Todo lo hizo hermoso en su tiempo y ha puesto eternidad en el corazón de ellos, sin que alcance el hombre a entender la obra que ha hecho Dios desde el principio hasta el fin. Eclesiastés, capítulo 3, verso 11.
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1: No se sorprendan si tienen que afrontar problemas que pongan a prueba su confianza en Dios. Eso no es nada extraño. Al contrario, alégrense de poder sufrir como Cristo sufrió, para que también se alegren cuando Cristo regrese y muestre su gloria y su poder. Primera de Pedro, capítulo 4, versos 12 y 13.
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1: Si se enojan, no permitan que eso los haga pecar. El enojo no debe durarles todo el día. Efesios capítulo 4, verso 26.
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¿Cuántos creen eso el día de hoy, iglesia? Descansamos en ti, Padre, en tu promesa.

¿Cómo no voy a entender del hombre la rebeldía? Cuando el pan de cada día no tiene ni para comer, que a sus hijos ve crecer con los ojitos ansiosos, viendo a su padre el coloso acobachado y maltrecho, y aunque parezca un cruel hecho, también lo han visto lloroso. ¿Cómo no voy a entender y hacer mío el sentimiento del gaucho bueno por dentro que ansí debe padecer? Que le cuesta retener el malestar contenido hacia algunos mal nacidos que detrás de un escritorio dicen público y notorio que el ajuste está cumplido. Yo ese mazo no barajo, ni me convence el chamullo. Me van a comer los yuyos si no consigo un trabajo. La suerte para los de abajo parece cosa juzgada. La dignidad es pisoteada y para el padre de familia más que farsa es ignominia y discurso de barricada. ¿Cómo no voy a entender si yo lo mismo he pasado antes de haber encontrado la huella para recorrer? Al Tata Dios pude ver que con los brazos abiertos me convenció que era cierto, en ancas con la razón, que la fe es apelación para salir del desconcierto. Poner en Dios la confianza no es de entrar en un delirio, ni oficiar de chupacirio, es jinetear esperanza. Poder en llenar la panza es del Tata la promesa, que a sus hijos da certeza de que el gaucho y sus gurises, además de las perdices, tendrán asado en la mesa. ¿Cómo no voy a entender?

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Hola, soy Cristín de Clario. Bienvenidos a cristindeclario.com y a mi canal de YouTube. En esta ocasión estoy muy feliz de presentarles mi nuevo video musical titulado Magnífico, presente en la producción Más Profundo. Estoy muy feliz de que puedan ver todas las imágenes de lo que pudimos capturar mientras estábamos grabando Magnífico. Hay mucha naturaleza, se ve reflejado lo que sucede en mi tiempo favorito de devoción con Dios, que es cuando estoy afuera mirando la creación del Señor. Así que espero que disfruten cada uno de los momentos y escenas de este nuevo video Magnífico y lo compartan con sus amigos. Dios les bendiga.

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2: Jehová es mi fortaleza y mi cántico, y ha sido mi salvación. Este es mi Dios, y lo alabaré, Dios de mi Padre, y lo enalteceré. Éxodo, capítulo 15, verso 2.
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3: A un Dios que es infinitamente misericordioso, un Dios que no se cansa de amarnos, que no se detiene, un Dios que nos enseña desde lo pequeño a vivir la grandeza, un Dios que nos enseña que no hay victoria sin cruz. Grande eres Dios, bendito seas Señor, gloria a ti Señor Jesús.

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2: Hello.
3: Hey.
4: Ya la fiesta empezó, bro.
2: Sí, brother.
4: Recuerda que tú eres mi amigo.
2: Ahora mismo.
3: Me dijiste
4: que ibas a venir, ¿ok?
2: Tú sabes que no va a durar mucho.
4: Te espero.
2: Nos vemos allá.

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2: Obedezcan a sus líderes, porque ellos cuidan de ustedes sin descanso y saben que son responsables ante Dios de lo que a ustedes les pase. Traten de no causar problemas para que el trabajo que ellos hacen sea agradable y ustedes puedan servirles de ayuda. Hebreos capítulo 13, verso 17.
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No hay una realidad más cierta que tu amor. No hay algo que lo llene más todo. Te pido que por tu amor nos llenes de paz, nos llenes de vida.

no tengamos ganas de otra cosa diferente a amar como era en el principio, ahora y siempre, siempre, por los siglos de los siglos.

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1: Quiero leerte una carta que fue encontrada en el bolsillo de un hermano africano fallecido a causa de su fe. En una de estas violentas persecuciones que todavía en pleno siglo XXI siguen ocurriendo. La carta decía así: pertenezco al compañerismo de los que no se avergüenzan. La suerte está echada. He cruzado la línea divisoria. He hecho la decisión. Soy uno de sus discípulos y no miraré hacia atrás. No reduciré la velocidad. No retrocederé. Mi pasado ha sido perdonado. Mi presente tiene sentido. Mi futuro está asegurado. He roto con la vida mediocre, con el andar por vista, con los planes pequeños, con las visiones recortadas, con los sueños desteñidos, con el hablar mundano, con el ofrendar limosneramente y con los objetivos enanos. Mi rostro está fijo, mi andar es rápido, mi objetivo es el cielo, mi camino es estrecho, mi transitar es duro, mi guía es confiable y mi misión es clara. No abandonaré, no me callaré hasta que haya orado, declarado, pagado y predicado la causa de mi Señor Jesús. Soy su discípulo y me movilizaré hasta que lo venga. Ofrendaré hasta que me muera, predicaré hasta que lo conozcan y trabajaré hasta que alguien me detenga. Cuando él regrese a buscar a los suyos, no quiero que tenga dificultad en reconocerme. Quiero que mi imagen sea clara a su vista. Cada una de estas palabras iluminaron mi pacto diario y eterno. Mi presente tiene sentido y mi futuro está asegurado. Corro por un premio incorruptible eterno y Dios me dice: hijo mío, mi parte está hecha. Solo esfuérzate y sé valiente. Y sé valiente.
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3: 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Lápiz consciente, madre adorada.
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2: Según la Real Academia Española, la definición de comunicación es
3: trato o correspondencia entre dos o más personas.
2: Transmisión de señales mediante un código común al emisor y al receptor. Es imposible no comunicar, siempre lo estamos haciendo. Quizás de forma verbal, cuando transmitimos al hablar ideas, sentimientos o creencias.
3: En el libro de Génesis, capítulo 1, Dios nos muestra que fuimos creados para comunicarnos con Él.
2: ¿Te imaginas a Dios cuando iban caminando con Adán y Eva en el huerto del Edén? Cuando hablaba cara a cara, compartía un asadito, disfrutaba de un jugo,
3: como cuando vos lo haces con tus mejores amigos.
2: Tenía una comunicación perfecta. Sin embargo, la historia cambia en Génesis 3, cuando Adán y Eva escucharon y creyeron el comunicado de prensa de la serpiente. Desde ese día hasta hoy, nuestro enemigo Satanás intenta poner barreras
3: en nuestra comunicación con Dios.
2: En este mundo globalizado, la forma de comunicarse ya ha cambiado.
3: Las redes sociales, el chat, el email, el SMS.
2: Paradójicamente, nos alejan de las personas más cercanas. Y lo que es aún peor, nos alejan de Dios.
3: Nos alejan de Dios.
2: Como dice el Salmo 25:14, solo en la comunión íntima Dios nos revelará su propósito. Tenemos que hablar con Él y tenerlo en cuenta en cada una de nuestras decisiones.
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0: este fenómeno me dicen redimido men junto a Tercer Cielo JCR tu sol
1: Aladdin Productions.

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1: El sueño de Moisés era ayudar a sus hermanos que estaban oprimidos por el faraón de Egipto. Y este era también el sueño de Dios, un sueño que se hizo realidad después de muchos años. Entonces la pregunta es, ¿cuál es tu sueño? ¿Cuál es tu sueño? El sueño debe ser algo inalcanzable con tus fuerzas. Imagínate a Moisés tratando de librar a Israel de Egipto solo con sus fuerzas. Imposible. Sin embargo, sus sueños estaban puestos en Dios.
2: Dios auspició ese sueño.
1: Sueña en grande, que Dios auspicia tus sueños. Sí, el mismísimo dueño de todas las empresas, hoteles y todo lo que puedas imaginar
2: es quien quiere auspiciar ese sueño.
1: Debemos alinear nuestra vida detrás de ese sueño que Dios pone en nuestro corazón.
2: No hagamos la nuestra.
1: Busquemos la voluntad de Dios. Podemos hacer nuestra voluntad y que por un tiempo nos vaya bien. Pero no pensemos que por eso estamos en la voluntad de Dios.
2: Él tiene misericordia de nosotros y nos da libertad para elegir.
1: Pero su anhelo está en que podamos realizar los más grandes sueños que tiene para nosotros. Si tus sueños están puestos en Dios,
2: Él se hace el cargo de la logística, el dinero, la gente.
1: Anímate a soñar los sueños de Dios. En ellos hay éxito garantizado. Él nunca te deja solo en la boletería de la vida.
2: En la boletería de la vida.
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tiempo el mensaje para la congregación. Mis ovejas que me esperan para que yo les predique. Solo espero que Dios me dé fuerza y se glorifique. Pues confieso que ha sido una semana muy dura. Nadie piensa que tengo problemas, pues por mi postura. Soy el quinto.

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1: 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Primera de Pedro, capítulo 1, verso 16.
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100% Radio. ¿Te has preguntado por qué sigues luchando con los mismos pecados, aunque amas a Dios y deseas cambiar? Muchos creyentes viven frustrados, sintiéndose atrapados, pensando que nunca podrán vencer ciertas áreas de pecado en sus vidas. Pero Dios no te ha llamado a vivir derrotado, vencido por el pecado, sino a caminar en victoria y libertad. Hoy descubrirás los recursos que Dios mismo te ha dado para vencer el pecado, crecer en santidad y disfrutar de una relación profunda con Él, mientras aprendes a vivir guiado por el Espíritu Santo, arraigado en su palabra, fortalecido por la oración y sostenido en la comunión de la Iglesia. Quédate, porque este mensaje puede transformar radicalmente tu vida espiritual. La Biblia presenta diferentes recursos para ayudarnos a vencer el pecado. En esta vida nunca seremos perfectamente victoriosos sobre el pecado. Primera de Juan 1:8 dice: si decimos que no tenemos pecado, nos engañamos a nosotros mismos y la verdad no está en nosotros. Pero aunque no vivamos venciendo en su totalidad todo el pecado, esa debería ser nuestra meta. Y con la ayuda de Dios y siguiendo los principios de su palabra, podemos progresivamente vencer costumbres pecaminosas y llegar a ser más y más como Cristo, que ese es el deseo de nuestro Padre Celestial y el propósito principal del Padre, que seamos conforme a la imagen de su Hijo. El primer recurso que la Biblia menciona para ayudarnos a vencer el pecado es el Espíritu Santo. El Espíritu Santo es un don que Dios nos ha dado para ser victoriosos en la vida cristiana. Gálatas capítulo 5, versos 16 al 25, encontramos un contraste bien marcado entre las obras de la carne y el fruto del Espíritu. Dice así: digo pues, andad en el Espíritu y no satisfagáis los deseos de la carne, porque el deseo de la carne es contra el Espíritu y el del Espíritu es contra la carne. Y estos se oponen entre sí, para que no hagáis lo que quisiereis. Pero si sois guiados por el Espíritu, no estáis bajo la ley. Y manifiestas son las obras de la carne, que son adulterio, fornicación, inmundicia, lascivia, idolatría, hechicerías, enemistades, pleitos, celos, iras, contiendas, disensiones, herejías, envidias, homicidios, borracheras, orgías y cosas semejantes a estas, acerca de los cuales os amonesto, como ya os lo he dicho antes, de que los que practican tales cosas no heredarán el reino de Dios. Mas el fruto del Espíritu es

benignidad, bondad, fidelidad, mansedumbre, dominio propio. Contra tales cosas no hay ley, pues los que son de Cristo Jesús han crucificado la carne con sus pasiones y deseos. Si vivimos por el Espíritu, andemos también por el Espíritu. Todos los creyentes poseemos el Espíritu Santo. Esto es una realidad. Pero este pasaje nos dice que no solo es tener el Espíritu, sino caminar en el Espíritu, dejando bajo su control nuestra voluntad. Esto significa que deberíamos llevar a la práctica lo que el Espíritu Santo nos induce a hacer con nuestras vidas, en lugar de seguir los deseos de la carne. La diferencia que el Espíritu Santo puede hacer en la vida del creyente se demuestra, por ejemplo, en la vida de Pedro, quien, antes de ser lleno del Espíritu Santo, negó a Jesús tres veces, habiendo dicho antes que seguiría a Cristo hasta la muerte. Una vez lleno del Espíritu, Pedro habló del Salvador a los judíos en Pentecostés de una manera fuerte, osada y abierta. Uno camina en el Espíritu tratando de no apagar el Espíritu, como dice Primera de Tesalonicenses 5:19, y busca más bien ser lleno del Espíritu cada día. Efesios 5:18 nos dice al 21, no os embriaguéis con vino, en lo cual hay disolución. Antes bien, sed llenos del Espíritu, hablando entre vosotros con salmos, con himnos y cánticos espirituales, cantando y alabando al Señor en vuestros corazones, dando siempre gracias por todo al Dios y Padre, en el nombre de nuestro Señor Jesucristo. Un pasaje en donde vemos que se nos insta a ser llenos del Espíritu. Pero ¿cómo se llena uno del Espíritu Santo? Bueno, primero es elección de Dios, igual que lo era en el Antiguo Testamento. Dios elegía individuos específicos para llevar a cabo una obra que Él quería que hicieran y los llenaba con su Espíritu. Hay evidencia de que Dios escoge llenar a aquellos que se están llenando de su palabra, de manera que eso nos lleva a nuestro siguiente recurso. Por ejemplo, Colosenses 3:16 dice, la palabra de Cristo mora en abundancia en vosotros, enseñándoos y exhortándoos unos a otros en toda sabiduría, cantando con gracia en vuestros corazones al Señor, con salmos e himnos y cánticos espirituales. Aquí hay una evidencia en donde cuando nos estamos llenando de la palabra de Dios, también nos llenamos del Espíritu Santo. El siguiente recurso justamente es este, la palabra de Dios, la Biblia. Segunda de Timoteo capítulo 3, versos 16 y 17 dice, toda escritura es inspirada por Dios y útil para enseñar, para redarguir, para corregir, para instruir en justicia, a fin de que el hombre de Dios sea perfecto e enteramente preparado para toda buena obra. Esta es una función fundamental de la palabra. Dice que Dios nos ha dado su palabra para equiparnos, para llevar a cabo cada buena obra, porque ella nos enseña cómo vivir y qué creer. Nos revela cuando hemos escogido senderos erróneos, nos ayuda a regresar al sendero correcto y nos ayuda a permanecer en ese sendero, como dice Hebreos 4:12. Porque la palabra de Dios es viva y eficaz, y más cortante que toda espada de dos filos. Penetra hasta partir el alma y el espíritu, las coyunturas y los tuétanos, y discierne los pensamientos y las intenciones del corazón. La palabra es viva y eficaz y capaz de penetrar en nuestros corazones para arrancar los problemas más profundos que humanamente hablando no se pueden vencer. El salmista habla acerca de este poder que puede cambiar vidas en todo el Salmo 119 que te animo a leer. Es el salmo más largo, un capítulo larguísimo, pero que tiene tanta riqueza porque habla sobre la importancia de la palabra de Dios. A Josué también se le dijo que la clave del éxito para vencer a sus enemigos era no olvidar este recurso.
sino más bien meditar en la palabra día y noche, de manera que pudiera obedecerla. Él lo hizo, aun cuando lo que Dios le ordenó no tenía sentido militar. Sin embargo, esta fue la clave para su victoria en su lucha para obtener la tierra prometida. La Biblia es un recurso que muchas veces tratamos de manera ligera, y damos prueba de ello al llevar nuestras Biblias a la iglesia o leer el devocionario diario o un capítulo diario, pero fallamos en otro aspecto, en memorizarla, en meditar en ella o sobre todo en aplicarla en nuestras vidas. Fracasamos a veces en reconocer nuestros pecados o en adorar a Dios mediante los dones que Él nos ha dado. A menudo nos volvemos como anoréxicos o bulímicos cuando se trata de la Biblia. Al alimentarnos de la palabra, aspiramos lo suficiente como para mantenernos vivos espiritualmente. Pero nunca ingerimos lo suficiente como para ser cristianos saludables, bien nutridos y prósperos. Claro que nos alimentamos, pero nunca meditamos el tiempo suficiente como para obtener de ella una nutrición espiritual poderosa. Si no has hecho un hábito en estudiar la palabra y meditar en ella, es importante que desde ya comiences a hacerlo. También te sugiero comenzar con un diario. Ten como hábito no dejar la palabra de Dios hasta que hayas escrito algo que te beneficie. Algo, una palabra que Dios habló a tu corazón. Algunos escriben oraciones que le hacen a Dios, pidiendo que los ayude a cambiar en las áreas en las que Él les ha hablado. Si leíste un pasaje, Dios te habló, puedes hacer una oración con respecto a eso. La Biblia es esa herramienta que utiliza el Espíritu Santo en nuestras vidas. Efesios capítulo 6, verso 17 nos insta diciendo: y tomad el yelmo de la salvación y la espada del Espíritu, que es la palabra de Dios. Una parte indispensable, primordial de la armadura que Dios nos da y la única arma que lastima al enemigo para pelear nuestras batallas espirituales es la palabra de Dios. Un tercer recurso esencial en nuestra batalla contra el pecado es la oración. Es un recurso que los cristianos mencionan de labios para afuera, pero no lo ponen en práctica y le dan un uso muy pobre. Tenemos reuniones de oración, tenemos tiempo de oración, pero no usamos la oración de la misma manera que lo hacía la iglesia primitiva. Pablo repetidamente menciona cómo oró por aquellos a quienes ministró. Dios nos ha dado promesas maravillosas concernientes a la oración. Mateo 7:7 dice: pedid y se os dará, buscad y hallaréis, llamad y se os abrirá, porque todo aquel que pide recibe, y el que busca halla, y al que llama se le abrirá. Primera de Juan, capítulo 5, versos 14 y 15. Y esta es la confianza que tenemos en Él, que si pedimos alguna cosa conforme a su voluntad, Él nos oye. Y si sabemos que Él nos oye en cualquier cosa que pidamos, sabemos que tenemos las peticiones que le hayamos hecho. Pablo incluye la oración en su pasaje referente a cómo prepararse para la batalla espiritual, donde dice: orando en todo tiempo con toda oración y súplica en el Espíritu, y velando en ello con toda perseverancia y súplica por todos los santos. ¿Cuán importante es la oración para vencer el pecado en nuestras vidas? Tenemos las palabras de Cristo para Pedro en el huerto de Getsemaní antes de que lo negara. Ahí, mientras Jesús está orando, Pedro está durmiendo. Jesús lo despierta y le dice: velad y orad, para que no entréis en tentación. El espíritu, la verdad, está dispuesto, pero la carne es débil. Mateo 26:41. Y nosotros, como Pedro, queremos hacer lo que es correcto, pero no encontramos la fuerza. Y necesitamos seguir la recomendación de Dios para mantenernos buscando, llamando, pidiendo. Y Él va a darnos, ¿sí? Él va a darnos la fortaleza que necesitamos. Estoy diciendo que la oración es mágica. La oración es simplemente reconocer nuestras propias limitaciones y el poder inagotable de Dios y volvernos a Él por esa fortaleza para hacer lo que Él quiere que hagamos y no lo que nosotros queremos.

0: queremos hacer.
1: Un cuarto recurso en nuestra lucha para vencer el pecado es la iglesia, la comunión de otros creyentes. Cuando Jesús envió a sus discípulos, los envió de dos en dos. Los misioneros, en el libro de los Hechos, no salían uno a la vez, sino en grupos de a dos o más. Jesús nos manda a no dejar de congregarnos como algunos tienen por costumbre, sino exhortándonos unos a otros para estimularnos al amor y a las buenas obras, como dice Hebreos 10, 24 y 25. En Santiago capítulo 5, verso 16, nos manda a confesar nuestras ofensas unos a otros. En la literatura de sabiduría del Antiguo Testamento se nos dice que hierro con hierro se aguza o se afila. Así el hombre aguza el rostro de su amigo. Proverbios 27, 17. Y Eclesiastés 4, 11 y 12 dice que cordón de tres dobleces no se rompe pronto. Hay fortaleza en la unidad, hay fortaleza en los creyentes unidos. Muchos cristianos descubren que tener un compañero a quien rendir cuentas puede ser un gran beneficio para vencer pecados difíciles. Tener a otra persona con quien puedas hablar, orar, abrir tu corazón y permitir también ser reprendido es de gran valor. La tentación es común a todos. Todos nosotros somos tentados. Primera de Corintios, capítulo 10, verso 13, lo dice así. Dice, no os ha sobrevenido ninguna tentación que no sea humana. Pero fiel es Dios, que no os dejará ser tentados más de lo que podéis resistir, sino que dará también, juntamente con la tentación, la salida para que podáis soportar. Y tener un compañero o un grupo con quien tengamos que ser responsables puede darnos esa dosis final de aliento y motivación que necesitamos para superar incluso los pecados más fuertes. Algunas veces la victoria sobre el pecado viene rápidamente en algunas áreas y en otras muy lento. Pero Dios nos ha prometido que mientras hacemos uso de sus recursos, Él va a producir cambios en nuestras vidas. Podemos perseverar en nuestra lucha para vencer el pecado porque sabemos que Él es fiel a sus promesas. Vencer el pecado no es un mito inalcanzable ni una carga que debas llevar solo. Dios te ha dado su Espíritu Santo, su palabra, la oración y la comunión con otros creyentes para caminar en victoria. Recuerda, no se trata de tu fuerza, sino del poder del Espíritu Santo en ti. La palabra de Dios te equipa y te transforma. La oración tu conexión directa con la fuente de poder. Y la iglesia es tu familia de apoyo para crecer y rendir cuentas. Dios es fiel para completar la obra que ha comenzado en ti. Con perseverancia y dependencia de Él, podrás romper cadenas, avanzar y vivir la vida abundante que Cristo prometió. ¿Qué te parece si oramos y le decimos, Señor, reconocemos que muchas veces fallamos y pecamos contra ti, pero te damos gracias porque no nos has dejado solos? Gracias por darnos tu Espíritu, tu palabra, la oración, la iglesia para fortalecernos y ayudarnos a vencer. Hoy te pedimos perdón por las áreas donde hemos cedido al pecado. Ayúdanos a caminar en obediencia, a buscarte cada día y a depender de tu poder para vencer. Transforma nuestros corazones y haznos más como Jesús. Gracias por tu fidelidad y amor. Lo pedimos en el nombre de Jesús. Amén. Gracias, mis queridos amigos, por habernos acompañado. Que puedas tener una amplia victoria sobre el pecado. Que Dios te acompañe en todo este proceso. Yo te envío un abrazo grande. Dios te bendice y hasta la próxima.
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2: En realidad, también yo he muerto en la cruz, junto con Jesucristo. Y ya no soy yo el que vive, sino que es Jesucristo el que vive en mí. Y ahora vivo gracias a mi confianza en el Hijo de Dios, porque Él me amó y quiso morir para salvarme. Gálatas, capítulo 2, verso 20.
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3: Hay momentos en la vida que parecen

0: pueden marcar un final. Uno de ellos es la jubilación. Después de años de trabajo y responsabilidades, muchas personas se preguntan, ¿qué sigue ahora? Esa fue también la pregunta de Albert. Junto a su esposa formó una familia basada en la fe, el esfuerzo y el servicio a Dios. Motivado por un llamado misionero, dedicó gran parte de su vida al ministerio cristiano. Aunque provenía de un país de habla inglesa, aprendió español y sirvió como pastor misionero en varios países de América Latina durante muchos años. Sin embargo, llegó el momento de la jubilación. Al dejar sus funciones, sintió que una etapa importante terminaba. Los cargos y responsabilidades que habían ocupado gran parte de su vida quedaron en el pasado. Con el tiempo descubrió que la jubilación no era el fin de su propósito. Junto a su esposa, comenzó a servir como voluntario en ministerios de ayuda social y discipulado. También acompañó a inmigrantes latinos ofreciéndoles amistad, orientación y apoyo espiritual. En esta nueva etapa encontró consuelo en el Salmo 92:14. Aún en la vejez, fructificarán, estarán vigorosos y verdes. Este versículo le recordó que el reino de Dios no tiene edad de retiro. Hoy Albert reconoce que la jubilación no fue el final de su historia, sino el comienzo de una nueva oportunidad para servir a Dios y bendecir a otros. Si usted está acercándose a esta etapa o ya la vive, recuerde que sigue siendo útil para Dios.
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1: El sueño de Moisés era ayudar a sus hermanos que estaban oprimidos por el faraón de Egipto. Y este era también el sueño de Dios, un sueño que se hizo realidad después de muchos años. Entonces la pregunta es, ¿cuál es tu sueño? ¿Cuál es tu sueño? El sueño debe ser algo inalcanzable con tus fuerzas. Imagínate a Moisés tratando de librar a Israel de Egipto solo con sus fuerzas. Imposible. Sin embargo, sus sueños estaban puestos en Dios.
2: Y Dios auspició ese sueño.
1: Sueña en grande, que Dios auspicia tus sueños. Sí, el mismísimo dueño de todas las empresas, hoteles y todo lo que puedas imaginar
2: es quien quiere auspiciar ese sueño.
1: Debemos alinear nuestra vida detrás de ese sueño que Dios pone en nuestro corazón.
2: No hagamos la nuestra.
1: Busquemos la voluntad de Dios. Podemos hacer nuestra voluntad y que por un tiempo nos vaya bien. Pero no pensemos que por eso estamos en la voluntad de Dios.
2: Él tiene misericordia de nosotros y nos da libertad para elegir.
1: Pero su anhelo está en que podamos realizar los más grandes sueños que tiene para nosotros. Si tus sueños están puestos en Dios,
2: Él se hace el cargo de la logística, el dinero, la gente.
1: Anímate a soñar los sueños de Dios. En ellos hay éxito garantizado. Él nunca te deja solo en la boletería de la vida.
2: En la boletería de la vida.
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4: Denunciaron a alumnos de un colegio por crear imágenes de compañeras desnudas con inteligencia artificial y venderlas en internet. Las fotografías de unas 40 chicas de una escuela privada de Lomas de Zamora fueron manipuladas y difundidas en sitios para adultos con sus nombres y apellidos. Hubo un fuerte reclamo frente a la institución y las familias piden respuesta a las autoridades.
5: El jueves los nenes se enteran de lo que estaba filtrado. Supuestamente esto el colegio ya lo sabía hace un mes. El colegio, en vez de llamar a los papás y comunicarnos la situación para que podamos tomar cartas en el asunto, decidió encubrirlos. Ocultarnos esta información, que es gravísimo lo que pasó.
6: Puntualmente, si nos puede sintetizar qué es lo que pasó, qué se enteraron ustedes.
5: Lo que nos enteramos es que había 4 chicos del colegio que habían intervenido con IA, fotos de chicas también del colegio, todos menores, haciendo desnudos, videos pornográficos, y todas las fotos, todas de origen, todas desnudez.
6: ¿Esto se hacía con algún fin de lucro?
5: Sí, lo hacían, lo vendían, lo compartían con otros colegios de la zona también, con varios colegios. También lo subieron en páginas porno, con nombre y apellido de las chicas. Ellos lo que hacían era como una especie de catálogo con la foto original de la chica que mostraba quién era, nombre y apellido, y a la vez la desnudaban al lado. Y aparte lo hicieron con una IA, que no es IA que usamos normalmente, ¿no? Es IA, pones a ver un poco, es IA que se paga, es IA paga, ¿entendés?
1: Información general.
3: Información general.
4: Miriam Breitman, candidata del Frente de Izquierda, propone un programa basado en la ruptura con el Fondo Monetario Internacional y no pago de la deuda externa. Economía y trabajo, nacionalización de la banca y comercio exterior, prohibición de despidos, estatización de empresas cerradas bajo el control obrero y reducción de la jornada laboral a 6 horas diarias sin pérdida salarial.
7: Ideas absolutamente ilógicas. Vos recién mostrabas unos gráficos que son escalofriantes, dan miedo. Estás mostrando el saqueo de la Argentina en vivo. Tal vez hubiese puesto primero ruptura con el Fondo Monetario, ¿por qué? Porque que hoy no puedas aumentar salarios, que hoy tengas las tarifas que tenés, que hoy tengas los aumentos en el combustible que tenés, a pesar de que Argentina tiene buenos términos de intercambio, lo que vos mostrabas, es porque hay un acuerdo firmado con el FMI que te condiciona eso.
8: O sea, tu primera medida sería romper con el fondo.
7: Un desconocimiento soberano de la deuda, que no es un default, mostrando que es una deuda que es ilegal, que es ilegítima y que tiene que ir acompañada de otras medidas para que esa medida tan disruptiva no termine siendo cargada sobre el pueblo trabajador, como por ejemplo es el control de las divisas, algo básico que vos mostrabas recién, sin monopolio del comercio exterior. Es imposible tener un mínimo control sobre la economía del país. Esto es una sangría que duele. No alcanza lo que le da el Fondo Monetario, no alcanza Vaca Muerta, todo entra en un colador que se va, que es el de la deuda y que es el de la fuga, ¿no?

0: seguro que hay un montón de gente del otro lado coincidiendo 100% hasta ahora con el programa. Seguimos. ¿Qué haces con la que vuelve? El golpe de mercado, la advertencia del CIADI,
1: por supuesto
0: hay de que los países ricos.
1: Por supuesto hay que pensar eso. Lo que pasa es que con moderación y diciendo no porque van a venir por nosotros, se están quedando con todo. Están ¿verdad? Quedando con los...
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2: Franco Colapinto contó que lloró al ver la despedida de Lionel Messi de la selección argentina. Me generó una tristeza enorme, dijo Franco.
4: ¿Y tu mensaje a Leo? Lindo.
5: Sí, no, la verdad que lo de Leo... Yo me emociono mucho en ese medio.
4: Te emocionaste, ¿no?
5: Sí, lloro. Lloré un rato. Y nada, fue obviamente un momento emotivo para toda la Argentina. Creo que el que no se emocionó con eso y con... La despedida de Leo está mal, pero nada, yo en mi caso siempre lloro un poco por boludeces. Esto no fue una boludez, así que valió la pena llorar, tuvo sentido. Pero era una tristeza un poco grande. Después obviamente terminó el partido y ya nos enfocamos acá, ya basta de fútbol, ahora enfocamos en el automovilismo y en tener un buen fin de acá en Singapur.
2: Hasta aquí.
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8: Hay algo que muchas personas experimentan, pero no siempre logran identificar con claridad. Son luchas internas, pensamientos que aparecen de repente, emociones que cambian sin explicación, una presión que parece venir de adentro, pero que en realidad tiene una raíz más profunda. Hay días en las que todo parece estar en orden y sin embargo de pronto... Llega la duda, llega el temor, la ansiedad o pensamientos que te dicen que no vas a poder, que no sos suficiente, que Dios dejó de amarte, que estás lejos de Dios. Muchos intentan enfrentar estas situaciones con su propia fuerza, con sus habilidades para resolver situaciones difíciles, con sus estrategias, con su razonamiento, o a través de sus emociones, pero terminan agotados. Y la razón es simple. Están intentando pelear una batalla espiritual con herramientas naturales. Y este es un grave error. No podemos luchar contra las fuerzas espirituales con herramientas o con armas naturales, como las armas o estrategias mencionadas recientemente, que son las que usamos habitualmente para nuestras actividades cotidianas o situaciones de la vida cotidiana. Pero cuando enfrentamos situaciones espirituales, tenemos que utilizar herramientas espirituales. Y la palabra de Dios nos revela algo fundamental que cambia completamente nuestra manera de ver la vida. Efesios capítulo 6... verso 12, lo dice muy claro. Vamos a leerlo, dice así: porque no tenemos lucha contra sangre y carne, sino contra principados, contra potestades, contra los gobernadores de las tinieblas de este siglo, contra huestes espirituales de maldad en las regiones celestes. ¿Qué significa esto? Comienza diciendo: no tenemos lucha contra sangre y carne. Aquí ya está delimitando que no estamos peleando con la gente, no estamos peleando con personas. Nuestra lucha no es contra personas, no es tampoco contra circunstancias naturales, sino que existe una dimensión espiritual detrás de muchas de las cosas que enfrentamos.

espiritual que debemos enfrentar, pero nos da las herramientas para poder ser vencedores, ser victoriosos. En Efesios capítulo 6, versos 13 al 17, encontramos una de las enseñanzas más completas sobre cómo vivir en victoria en medio de esta realidad espiritual. Y dice así: por lo tanto, tomad toda la armadura de Dios para que podáis resistir en el día malo y, habiendo acabado todo, estar firmes. Estad pues firmes, ceñidos vuestros lomos con la verdad y vestidos con la coraza de justicia y calzados los pies con el apresto del Evangelio de la paz. Sobre todo, tomad el escudo de la fe con que podáis apagar todos los dardos de fuego del maligno, y tomad el yelmo de la salvación y la espada del Espíritu, que es la palabra de Dios. Fíjate que no dice si viene el día malo, sino para que podáis resistir en el día malo. Está estableciendo que los días malos van a llegar, pero ¿cómo resistimos en el día malo? Ese día que llega, que es parte de la vida que enfrentamos en este mundo, en un mundo de aflicción, como dijo el Señor Jesús, pero la diferencia está en si estamos preparados o no para enfrentar ese día malo. Dios no promete que no habrá ataques, pero sí asegura que podemos resistir y permanecer firmes. Amigos, amigas, la armadura de Dios no es algo simbólico, que no tiene impacto real. No, la armadura de Dios es una provisión espiritual concreta que Dios nos dio para vivir en victoria. Y cada parte tiene un propósito específico, y todas juntas forman una protección completa. El primer elemento que menciona es la verdad. Ceñidos vuestros lomos con la verdad. En el tiempo bíblico, el cinturón sostenía toda la vestimenta del soldado, y sin eso todo quedaba suelto. Entonces era muy fácil en la lucha cuerpo a cuerpo enredarse, pisarse esa ropa o esos vestidos. Entonces es importante tener el cinturón, ese cinturón que te ajusta, que te pone cómodo para poder luchar contra el enemigo. Y de la misma manera, la verdad es lo que sostiene toda nuestra vida espiritual. Qué importante esto, ¿no? Sostiene la verdad de Dios toda nuestra vida espiritual. Jesús dijo en Juan capítulo 8, verso 44, hablando de Satanás: vosotros sois de vuestro padre el diablo, y los deseos de vuestro padre queréis hacer. Él ha sido homicida desde el principio y no ha permanecido en la verdad, porque no hay verdad en él. Cuando habla mentira, de suyo habla, porque es mentiroso y padre de mentira. Amigos queridos, el enemigo trabaja a través del engaño. Por eso conocer la verdad de Dios no es algo opcional. Es muy importante para nosotros como hijos de Dios conocer la verdad, que es la palabra de Dios. Es esencial para nuestra vida espiritual. También Proverbios capítulo 6, versos 16 y 17 dicen: seis cosas aborrece Jehová, y aún siete abomina su alma. Los ojos altivos, la lengua mentirosa. ¿Ves acá? La lengua mentirosa. La mentira es abominable para Dios. ¿Por qué? Porque destruye, confunde, esclaviza. En cambio, la verdad libera, la verdad ordena nuestra vida y la fortalece. Luego dice: vestidos con la coraza de justicia. La coraza protegía el corazón, los órganos vitales del cuerpo del soldado, y esta justicia no se refiere a nuestras obras, sino a la justicia de Cristo que recibimos por la fe. Es lo que nos guarda de las acusaciones del enemigo. Muchas veces el ataque viene en forma de culpa, de condenación, de recuerdos del pasado, pero cuando entendemos que nuestra justicia proviene de Cristo, nuestro corazón queda protegido. Ya no vivimos

Seguimos tratando de justificarnos, sino descansando en lo que Jesús ya hizo. Y después menciona, calzados los pies con el apresto del Evangelio de la paz. Esto habla de estar preparados, firmes y en movimiento, porque el Evangelio no es simplemente para darnos salvación, también nos da estabilidad, nos da dirección y aún en medio de los conflictos podemos caminar en paz, porque nuestra seguridad no depende de las circunstancias, sino de Dios. Sigue diciendo, sobre todo tomad el escudo de la fe, con que podáis apagar todos los dardos de fuego del maligno. Esos dardos representan los ataques del enemigo que vienen en forma de pensamientos, dudas, temores, mentiras que llegan de repente. Y la fe no evita que vengan, pero sí los apaga. Y la fe es confiar en que lo que Dios dijo es más real que lo que sentimos o lo que vemos, ¿sí? La fe es confiar en lo que Dios dijo, por encima de todo lo que sentimos o vemos. Hebreos capítulo 12, verso 2, dice que Jesús es el autor y consumador de la fe. Y no es una fe basada en nosotros, sino en Él. Por eso es firme, sólida y segura. Él es el autor, es quien mantiene firme nuestra fe. Por eso es firme, por eso es segura. Y luego dice, y tomad el yelmo de la salvación. El yelmo es el casco que protege la cabeza, la mente. Nuestra forma de pensar, amigos queridos, debe ser guardada. Cuando tenemos la seguridad de que somos salvos, cuando entendemos la esperanza eterna que tenemos en Cristo Jesús, nuestra mente queda protegida contra la desesperación y el engaño. Y muchos creyentes fallan en ponerse el yelmo de la salvación. Viven creyendo a todo momento que se pierden, que están lejos de Dios, que no saben si son salvos o no son salvos, no tienen una esperanza segura en Cristo. Coloquémonos el yelmo de la salvación. Una persona que no tiene esta certeza es más vulnerable a la confusión espiritual, pero el creyente que descansa en su salvación tiene una base firme para pensar correctamente. Finalmente dice, y la espada del Espíritu, que es la palabra de Dios. Y esta es la única arma ofensiva. La palabra de Dios no solo nos defiende, también nos permite avanzar, hacernos paso, abrirnos paso y vencer. Jesús mismo la usó en el desierto cuando fue tentado. Cada vez que el enemigo lo atacaba, él respondía con la palabra de Dios diciendo, escrito está. Eso nos muestra que la victoria no está en discutir con el enemigo, sino en declarar la verdad de Dios. Y todo esto se completa con algo fundamental que muchas veces se pasa por alto. En Efesios 6:18 dice, orando en todo tiempo con toda oración y súplica en el Espíritu y velando en ello con toda perseverancia. La oración es la conexión constante con Dios. Es lo que activa, es lo que sostiene, fortalece toda la armadura, todos los componentes de la armadura. Y sin oración todo se vuelve teoría, más con oración se convierte en vida. Amigos, amigas, la armadura de Dios no es un concepto para estudiar solamente, es una realidad para vivir cada día. Es levantarse y decidir caminar en la verdad, decidirse descansar en la justicia de Cristo, avanzar en el Evangelio, confiar en Dios, cuidar la mente y declarar su palabra. Si hoy estás atravesando una lucha, si hay pensamientos que te están desgastando, si sentís que estás peleando una batalla que no entendés, es momento de cambiar la forma de enfrentarla. No estás solo, no estás desprotegido. Dios ya te dio todo lo que necesitas para vencer. Pero es necesario tomar la armadura, usarla, vivirla, aplicarla a nuestra vida. Y en esta serie vamos a ir profundizando a continuación en enseñanzas posteriores en cada parte de esta armadura, para que no solo
lo entiendas, sino para que puedas aplicar.

0: vivirlo en tu vida diaria y experimentar la victoria que Dios ya preparó para vos. ¿Qué te parece si oramos? Padre, en el nombre de nuestro Señor Jesucristo, te doy gracias porque tu palabra me muestra la verdad. Reconozco que muchas veces intenté pelear mis batallas con mis propias fuerzas. Pero hoy entiendo que mi lucha es espiritual. Gracias porque no me dejaste solo. Porque me diste una armadura completa que permanece firme. Hoy decido tomar esa armadura. Me afirmo en la verdad de tu palabra. Rechazo toda mentira y todo engaño. Recibo la justicia de Cristo. Y descanso en lo que Él hizo por mí. Camino en el Evangelio de la Paz, confiando en que tu presencia me sostiene en todo momento. Levanto el escudo de la fe y apago todo dardo de fuego del enemigo. Cubro mi mente con la seguridad de la salvación. Y tomo la espada del Espíritu, que es tu palabra, para vivir en victoria. Enséñame a vivir en oración constante, dependiendo de ti en todo momento. Gracias, porque en Cristo Jesús ya tengo la victoria. En el nombre de Jesús, amén. Muy bien, mis queridos amigos, si crees que en Cristo tenés la victoria, escribilo. En los comentarios pone: en Cristo Jesús ya tengo la victoria. Te envío un abrazo grande, Dios te bendice y hasta la próxima.
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0: Así fue como la conocí. Tirada en el suelo, maltratada, triste y asustada. Intenté ayudarla como pude, mientras ella me contaba lo que le había sucedido. 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
1: Piensen en todo lo que es verdadero, en todo lo que merece respeto, en todo lo que es justo y bueno. Piensen en todo lo que se reconoce como una virtud y en todo lo que es agradable y merece ser alabado. Filipenses, capítulo 4, verso 8.
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1: 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Nacionales.
3: Fernando Gray, hay sectores muy importantes de la población que no llegan a fin de mes. El intendente de Esteban Echeverría anunció la exención de tasas y condonación de deudas para 16.000 jubilados y pensionados mayores de 75 años. Además, cuestionó al peronismo y reclamó una oposición con propuestas.
4: Una serie de medidas que ha tomado este gobierno, que por otro lado es lo que había anunciado en campaña. Ahora, esas medidas hay que ver cómo se traducen en el bolsillo concreto de los argentinos y argentinas. Los que estamos sentados acá, decir, bueno, a ver, eso, en nuestro bolsillo, en nuestros ingresos, ¿cuál es el beneficio de ese ajuste y demás? No nuestro, sino de la población en general. Yo recién vengo de la Plaza del Congreso. Yo todos los miércoles acompaño con perfil muy bajo a los jubilados y jubiladas. Gran parte son del área metropolitana, del conurbano. La gente gana, un jubilado gana 400.000 pesos. Entonces, un jubilado en concreto, un trabajador, ¿cómo se beneficia de todo esto que ha hecho este gobierno nacional? Bueno, ese es el tema, cómo va a resolver la pérdida del poder adquisitivo.
1: Información general.
3: No nos quedan más opciones, habló una de las estudiantes universitarias que participó de la sentada en Palacio Pizurno. Agostina Olivera, consejera estudiantil de la UBA, relató cómo fue la reunión ininterrumpida con el secretario de Educación, Carlos Torrendel, y detalló los reclamos por el financiamiento de las universidades.
5: Es lo que ellos nos habían pedido, y ellos, así como incumplieron una ley, también incumplieron lo único que nosotros nos habían pedido. Necesitábamos una reunión. Una reunión para que nos escuche Carlos Torrendel, el secretario de Educación, que uno supone que tiene algún tipo de responsabilidad por sobre lo que pasa hoy en día en la educación pública de la Argentina.
6: ¿Y qué era lo que le querían decir a Torrendel? ¿Cómo se está notando la falta de presupuesto o la no aplicación de esta ley en la cotidianidad de las facultades?
5: Sí, nosotros queríamos plantearle la situación generalizada en la que estamos, que ya hay 11.000 docentes que se fueron del sistema universitario público, que los paros docentes para nosotros son un problema, que nosotros bancamos la situación salarial de nuestros docentes, pero que sabemos que daña nuestra situación académica, lógicamente, el escenario de paro. Sabemos que es la medida que nuestros docentes tienen y los no docentes tienen, por eso los acompañamos.
1: Deportes.
3: Los detalles exclusivos de la despedida de Carlos Tevez en la Bombonera. El Apache ya recibió el permiso de Juan Román Riquelme en Boca Juniors y habrá fiesta a fin de año. Invitará a Lionel Messi y a Cristiano Ronaldo. Todavía no existe una fecha definida para el partido homenaje que irá más allá de un picado de Tevez con amigos que dejó en Boca, la selección argentina y distintos clubes a nivel internacional. Todo apunta a que será antes de Navidad y hay que remarcar que el equipo dirigido por Rodolfo Arruabarrena pelea en tres frentes, clausura, Copa Argentina y Sudamericana, por lo que su actividad podría culminar recién a principios o mediados del último mes del año.
1: Hasta aquí.
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0: 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La Biblia es la respuesta justa a tus necesidades.
1: No se preocupen por nada, más bien oren y pídanle a Dios todo lo que necesiten y sean agradecidos. Así Dios les dará su paz, esa paz que la gente de este mundo no alcanza a comprender, pero que protege el corazón y el entendimiento de los que ya son de Cristo. Filipenses capítulo 4, versos 6.

No le falles al paisano, que con vos anda confiado. Aunque te haya molestado, olvidá las discusiones, porque solo son abono para que crezcan las pasiones. Como lazo bien trenzado en cogote de ternero, te van a dejar overo y quedarás perdedor si empeñaste la palabra y saliste de fiador. Si la plata es mala vida, te va a servir de remedio. Debes ponerte bien serio y no librarlo a la suerte. Caminar con la justicia te alejará de la muerte. Deberás tener cuidado cuando te den la palmada. Puede ser una agachada y por eso lo repito, si te tragas la lisonja, te harán pisar el palito. Si la huella del paisano es derecha y bien trazada, no hará ninguna pavada y aseguro lo que digo, va a poder andar en paz con sus peores enemigos. Hacer bien al semejante sin andar en la pavada, dignificar la peonada y darle la paga justa, al tata lo alegra más que darse al lomo la fusta. La pampa dará cobijo al que camine derecho, podrá levantar su techo y proteger a los suyos, en tanto que al gaucho malo lo van a comer los yuyos. No tiene mérito alguno ser como el viejo Vizcacha, vivir como cucaracha y engordar con la malicia, pero es corona de honra envejecer en justicia. Como sólido mangrullo, el tata Dios tiene el nombre, y el premio para todo hombre que tenga buen corazón es poder mirar la vida por sobre la cerrazón.

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1: Entonces Elías le dijo:
2: déjala, porque su alma está en amargura.
1: Y Jehová me ha encubierto el motivo y no me lo ha revelado.
2: Eliseo estaba conectado directamente con Dios
1: y no necesitaba una preparación espiritual ni horas de ayuno para captar la voluntad de Dios. Pero aquí la Biblia nos muestra que en verdad Eliseo no sabía qué hacer. Es que las respuestas siempre las tiene Dios. Y aunque confiemos en Él,
2: no siempre nos va a dar todas las respuestas.
1: A veces tendremos que decir no sé. Muchas veces podemos decir cómo son las cosas en determinadas situaciones, pero cuando nos sucede a nosotros, cuando lo vivimos en carne propia,
2: ahí no sabemos tanto cómo manejarnos.
1: Se nos caen todas las estructuras.
2: ¿Por qué?
1: Porque simplemente Dios es Dios. Y cada vez que Dios quiere hacer algo con nosotros y pensemos que sabemos cómo hacerlo, Él nos va a mostrar que en realidad
2: no sabemos nada.
1: No se trata de métodos, sino que se trata de nuestro corazón. Una oración de arrepentimiento puede hacer toda la diferencia. A pesar de que Eliseo admitió no saber qué hacer y que la viuda tampoco sabía qué hacer con su situación, Dios le mostró cuál era el siguiente paso. ¿Cuál fue la clave de Eliseo? Entonces nos preguntamos.
2: Él tenía una relación con Dios.
1: A pesar de no verlo con sus ojos todo el tiempo, él pasaba tiempo con Dios y confiaba que Dios mismo iba a ser fiel en decirle cuál sería el siguiente paso.
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1: En Hechos capítulo 16 nos cuenta la historia de Pablo y Silas, que son nombrados como alborotadores en una ciudad.
2: Ciertamente nosotros los cristianos somos alborotadores.
1: En cualquier lugar, con solo decir que el pecado es pecado, provocamos una revolución, porque la gente
2: no quiere escuchar de su pecado.
1: Esto también le ocurrió a los dueños de una joven con espíritu de adivinación, y su mecanismo de defensa fue utilizar las ideologías culturales de esa época para frenar a estos dos hombres guiados por el Espíritu de Dios. En ese entonces los romanos saludaban diciendo: César es el Kyrios, César es el Señor.
2: Y verdaderamente César era el Kyrios de todo el imperio romano.
1: Pero estos dos hombres saludaban diciendo: Jesús es el Kyrios, sin miedo y sin importar lo que decían en medio de esa cultura. De esta manera los acusaron para que sean castigados y echados a la cárcel para callar sus voces. Ahora, ¿cómo castigaban los romanos a sus presos? El versículo 23 lo dice muy claro, dice mucho. La Biblia no resalta esto porque sí, sino que puede ser la representación de las grandes cosas que podemos sufrir por vivir en nuestra vida a Jesús como Kyrios. La sociedad, los amigos, los medios pueden decir: el sexo es el Kyrios, el casino es el Kyrios, el trabajo es el Kyrios.
2: Mas nosotros, los alborotadores, nos mantenemos firmes y decimos con convicción que Jesús es
1: que
2: el
1: Jesús
2: único y majestuoso Kyrios.
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0: acuerdo con el diablo para maldecir el potencial que ellos tienen.
1: Y ser humildes para pedir perdón.
0: Sí.
1: Porque no es fácil, pero es lo que sana y libera.
0: Exactamente. Cuando yo pongo palabra de Dios en mi boca, yo estoy generando un poder creativo,
1: claro,
0: sobre ellos.
1: Porque es el Espíritu Santo que empieza a crear.
0: Es Dios hablando.
1: Hola, hola, bienvenidos. Acá estamos en Fortaleciendo Familias, acompañándonos y aprendiendo un montón.
0: Sí, ¿cómo quisiera que alguien me hubiera dicho hace 30 años atrás tantas cosas que la vida y los errores nos han enseñado?
1: Por eso me gusta tanto hacer estos programas, me gusta tanto que estemos informados, que aprendamos más y más a través, por ejemplo, de Enfoque a la Familia, con tantos cursos, tantas herramientas. Y que a veces vamos manejando y podemos ir escuchando.
0: Claro.
1: No hace falta que te sientes y no hagas nada. Mientras estás trabajando, limpiando, manejando, tenemos que estar continuamente aprendiendo más y más de cómo ser los mejores papás, los mejores esposos.
0: Así es.
1: Como Dios quiere.
0: Fuimos muy intencionales en capacitarnos para nuestra carrera, pero hemos dejado librado al azar capacitarnos en cuanto a cómo amar a una mujer,
1: claro,
0: cómo amar a un hijo.
1: No nacemos con un manual de cómo ser esposa, de cómo ser mamá.
0: No, y muchas veces aprendemos, pero con las cicatrices que conlleva la ignorancia. Por eso yo te quiero pedir, invertí tiempo. Cuando hay curso de padre, ve. Cuando hay un curso de matrimonio, anda.
1: Eso.
0: Porque yo creo que la mejor defensa sigue siendo la preventiva.
1: Claro.
0: La mejor medicina es la preventiva. Entonces yo puedo evitar cometer errores. Y nosotros criamos 4 hijos. A veces le digo a Silvia, no sé ni cómo están vivos. Pero ahí están, sirviendo al Señor y creciendo. Pero ¿cómo yo hubiera querido saber más cosas cuando el Señor me entregó a esta mujer? Y aquí, Señor, me dijo, Donald, te entrego a esta mujer, cuídala. Y bueno, ahí fuimos aprendiendo, pero no nos enseñaron. Y ¿sabes qué, Silvia? Acá hay algo muy tremendo, porque la iglesia también está en falta. Estamos en falta con los matrimonios, estamos en falta con los padres, estamos en falta con la parte antropológica del ser humano. Nos hemos concentrado tanto en el espíritu y dejamos al azar así situaciones que en realidad aprendemos por YouTube o aprendemos de Hollywood y cosas distorsionadas. Y una de las cosas que tenemos que hablar, estamos hablando del libro Padres que Oran. Para mí es un honor poder compartir este libro con Silvia, que lo hemos escrito con mucho amor.
1: Sí.
0: Donde pusimos...
1: Es una bendición porque hay muchas cosas nuestras y lo que aprendimos en el camino, de lo que no aprendimos y tuvimos que aprender.
0: Así es.
1: Que no sabíamos.
0: Cicatrices sanadas que por la gracia de Dios pudimos, bueno, sanar en nuestros hijos y cosas. Y seguimos aprendiendo.
1: Seguimos en camino y en construcción.
0: Sí. Hoy queremos hablar acerca del extremo cuidado que tenemos que tener en cuanto a la imagen que ellos tienen acerca de sí mismos.
1: Su autoestima.
0: Exactamente. Cada uno de nosotros es un éxito en un... ¿Cómo se llama eso? Los tubos de ensayo. ¿Verdad?
1: Sí.
0: Dios puso éxito.
1: Estamos en un laboratorio.
0: Sí, Dios puso, cuando te creó, Dios puso éxito en tu vida.
1: Así es.
0: Dios colocó allí el éxito, algo intrínseco al ser humano. Es algo innato que traemos con nosotros. Pero lastimosamente...

0: el ambiente tóxico con donde crecemos va amputando y va destruyendo ese exitoso que llevo dentro, y muchas veces se debe a la falsa imagen que tengo de mí mismo, porque he adquirido esa distorsionada imagen de mi casa paterna. No
1: Claro.
0: sé, no sé si me estoy explicando bien.
1: Sí, es algo como que no vine con eso, ni Dios quería eso,
0: Sí,
1: sino
0: lo
1: que
0: adquirí.
1: fue mi entorno
0: Sí, esa, yo creo que
1: que me da el sabor que tengo ahora y todo.
0: como yo me veo, presta atención, papá, mamá, como nuestros hijos se ven, determina en gran medida los logros que alcanzarán,
1: Claro.
0: el éxito o el fracaso. Y como ellos se ven, en gran medida está determinado por lo que maman en casa.
1: Porque para los niños es tan importante lo que mamá y papá
0: Sí.
1: dicen. Si nosotros le decimos, mira, va allá una vaca volando, van a mirar y van
0: Ellos
1: a
0: van a buscar la
1: querer
0: vaca volando.
1: encontrarla y van a creer
0: Sí.
1: que está volando.
0: Exactamente.
1: Entonces imagínense el poder de nuestras palabras
0: Sí.
1: cuando las ponemos en Jesús y todo el tiempo palabras de afirmación, de ánimo, de fuerza, aunque a veces uno dice, uy, pero mira lo que pasó, se
0: Exactamente.
1: tumbó tal cosa, hizo mal aquello, igual dar palabras de ánimo.
0: Bueno, ¿sabes qué me aterra de este tema, Silvia? Que la identidad y la autoimagen, según los psicólogos, se define hasta los 5 o 7 años. Lo que esa persona va a creer acerca de mí, de sí misma, se determina hasta los 5 y 7 años. Son los años donde el niño absorbe el ambiente, incluso desde el embarazo. Y si vos tenés 5 años, tenés hijos de 5 años, por favor quédate acá, no te vayas, porque este programa puede cambiar la historia de tus hijos y qué cuánto van a lograr en la vida. ¿Y sabes cuál es el problema, Silvia? Que las redes sociales se han encargado de distorsionar de una manera atroz a nuestros hijos. Les mostramos, voy a decir, modelos que no existen. Las chicas ven las
1: Claro.
0: redes sociales y dicen, yo comparado con esta no existo. Mira el
1: Es
0: cuerpo de esta.
1: claro, es tremendo la comparación que
0: Sí,
1: provoca
0: sí.
1: y a veces la angustia,
0: Sí.
1: porque no llegan a ese estándar, entonces se reangustian y se deprimen.
0: Claro.
1: ¿Cuántos adolescentes deprimidos?
0: Exactamente. Por eso es muy importante que nosotros podamos, de alguna manera, hacerles que ellos puedan verse como Dios los ve, no como el mundo los ve, no como mis congéneres o mis condiscípulos, quien quiera, sino como Dios me está, que Dios me está viendo, qué es lo que puso en realidad Dios en mi vida en el momento que Él me sembró en el útero de mi madre.
1: Y
0: Eso
1: entender
0: cambia todo.
1: de que el Señor nos hizo parecidos a Él
0: Sí.
1: y nos hizo entonces perfectos,
0: Sí.
1: hermosos, somos parecidos a
0: Sí.
1: Dios.
0: Si yo me preocupo demasiado por lo que la gente piensa de mí, voy a vivir en función de los demás. Yo tengo que empezar a vivir en función de lo que Dios opina de mí y no en función de lo que la sociedad o las redes sociales opinan de mí.
1: Y tratando de agradar a los que me rodean y no
0: Claro,
1: a Dios muchas
0: porque voy a
1: veces.
0: estar todo el tiempo pendiente de lo que los otros dicen, cuando en realidad tenemos que estar pendientes de la opinión de Dios y lo que Dios dice. Entonces, cuando yo entiendo y me veo a mí como Dios me ve, yo soy libre. Y rompo esa esclavitud de hacer una actuación continua para representar algo que en realidad no soy. Porque todos nacimos como originales, pero
1: Claro.
0: muchos vamos a morir como copia.
1: Vivimos en una ficción, en una novela.
0: Sí, nací como original, único,
1: Sí.
0: pero voy a morir como la imitación barata de aquel o de aquella o de aquel actor o de aquel cantante, porque en realidad no pude entender quién soy yo y quién Dios puso y qué Dios puso mis dones, mis talentos. Entonces el programa de hoy lo que queremos hacer es eso, ayudar a que nuestros hijos no tengan una imagen distorsionada de sí mismos. Y eso depende de mí. Ayudarles a poder sanar esa identidad, esa autoestima, que ellos puedan brillar. Porque, escucha acá, cada niño tiene luz propia. Tiene una luz propia. No necesita buscar a algo más o agregarse al cuerpo cosas o sacarse del cuerpo cosas para brillar.
1: Y qué importante que como papá estemos mirando continuamente
0: Sí.
1: su luz propia.
0: Exactamente.

0: Estemos viendo en qué son buenos, en qué se destacan, que estemos viendo qué no les gusta para no tirar para ahí y entonces apoyar eso que les encanta hacer, que son muy buenos, esa luz que le brilla de una forma natural y eso levantarlos.
1: Lo cual les hace a ellos únicos.
0: Claro, y levantarle y afirmarlo y decirle, mira qué bien que te sale esto, vamos a mandar por aquí el estudio más profundo y mandarlos a estudiar.
1: Tres cosas el enemigo quiere hacer. La primera es distorsionar la imagen de nosotros mismos. La segunda es distorsionar la imagen de la gente que nos rodea. Y la tercera es distorsionar la imagen de Dios. Y si el niño crece con una imagen distorsionada de quién es Dios, nunca se sentirá amado, aceptado, valorado, porque siempre va a pensar que soy simplemente un accidente cósmico. Y en realidad, como dijimos muchas veces aquí, cada uno de nosotros vino a este mundo como la solución a un problema de la humanidad. La
0: Amén. Que no
1: pregunta.
0: crean que nadie los buscó, que nadie los esperó,
1: Sí.
0: que nadie estaba preocupado, wow, viene mi. Porque muchas veces ellos creen eso,
1: Sí.
0: por palabras que decimos, así que se nos salen cosas que les hacen mal a su
1: Sí,
0: identidad,
1: exactamente. Su autoestima.
0: su autoestima.
1: Pregunta del día, ¿cómo se forma la autoestima? Bueno, recién lo dije, que dicen que los psicólogos hasta los 5 o 7 años se termina de formar el carácter, la autoestima que
0: Sí.
1: tengo, el valor que tengo, me afecta. Ahora, lo terrible de esto es que somos nosotros los padres los responsables de formar esa identidad. El niño cree lo que escucha a su alrededor. Él va a creer de sí mismo lo que escuchó de nosotros. Y por eso es tan importante. Y te hago un desafío. Cuando termina este programa, anda corriendo, no sé, busca a tu hijo y decirle, estoy tan agradecida o agradecido porque Dios te trajo nuestras vidas. ¿Alguna vez le dijiste eso? Desde que tú llegaste, alegría llegó a mi corazón. Y quizás va a contrastar un poco con lo que le dijiste la semana pasada. Y
0: Sí.
1: tendrás que pedir perdón por eso,
0: Qué
1: porque,
0: importante saber pedir perdón.
1: claro, sí, y reflejar a ellos lo que, verbalmente, lo que Dios les quiere decir en realidad.
0: Afirmarles que son nuestro regalo del cielo, es el
1: Sí.
0: regalo de Dios para nuestras
1: Uy,
0: vidas
1: sí.
0: y como dice la Biblia que son flechas en manos del valiente
1: Sí.
0: y son las flechas que ponemos en el arco y tenemos que mandar al blanco,
1: Sí.
0: no tirar para cualquier lado, la flecha es para apuntar al blanco que es
1: Totalmente.
0: Jesucristo.
1: Sí. La falta de afecto y de amor en la familia es lo que más daña y destruye la autoestima de ese niño. ¿Por qué? Porque todos necesitamos, tenemos ese deseo de ser amado, de ser aceptado y de ser valorado. Cuando un niño no recibe afecto, cuando no recibe amor en su familia, inmediatamente él recibe un mensaje contrario. ¿Cuál es? Rechazo. Tú no eres lo suficiente. Tú no tienes lo que se requiere. Y eso va a repercutir en que yo empiece a querer adquirir cosas o ponerme cosas para poder llegar a la medida suficiente para ser aceptado. Y si no soy aceptado, entonces por mis padres voy a buscar la aceptación de allá afuera. Y una vez que no soy aceptado adentro, la aceptación de allá afuera me va a decir, ah, no, pero tú eres raro, tú tienes que hacer esto o lo otro para ser aceptado. Y ahí es donde empieza la distorsión. Eso es una
0: Claro.
1: cosa. Lo segundo que destruye la autoestima son las palabras negativas constantes. Palabras de identidad negativa, donde yo empiezo a hablar palabras de fracaso acerca de mis hijos, palabras que qué importante es esa afirmación de papá, esa afirmación de mamá, que, y escuche, es Dios hablándoles a ellos a través de mi boca.
0: Eso es tremendo, que Dios les está hablando a través de mi boca,
1: Sí.
0: porque a veces nuestras frustraciones, nuestro mal día es lo que sale a través de mi
1: Sí.
0: boca y no Dios hablando bendición sobre mis hijos. Y ahí es donde se marca y se lastima demasiado.
1: Sí. La tercera cosa que rompe la identidad y daña la autoestima como nada es la desintegración familiar. Porque ahora el niño ya no sabe dónde pertenece.
0: Claro.
1: Entonces, un divorcio transmite un mensaje tácito. ¿Cuál es? El niño se siente culpable y siente rechazo ahora porque papá se va o mamá se va. Ya no sé a dónde pertenezco.
0: Y seguro esto pasó por mi culpa. Hemos escuchado tantos testimonios de amigos nuestros de que dicen el día más terrible de mi vida, el más triste, fue el día que papá y mamá se separaron. Y gente adulta que
1: Claro.
0: te lo cuenta con 60, 70, 50 años y siguen llorando cada
1: Sí,
0: vez que hablan de ese momento.
1: exactamente. Silvia, la baja autoestima tiene consecuencias trágicas, trágicas, trágicas, aún en adultos, ni hablar en niños.
0: Ni hablar.
1: Cuando una persona tiene problemas con la estima, con una baja autoestima, se siente extremadamente susceptible al fracaso.
0: Y todo le lastima.
1: Sí,
0: Es como que se
1: exactamente.
0: ponen para adentro.
1: Claro, yo pienso que no voy a poder, que no lo voy a lograr, que no tengo lo que mi hermano tiene, no tengo lo que aquel otro tiene. Entonces todo el tiempo tengo un temor terrible al fracaso.
0: Y siempre me falta algo.
1: Sí, tengo temor al rechazo, tengo temor a no lograr, incluso a la incapacidad de amar y ser amado. Creo que no voy a ser suficiente. Incluso la baja autoestima puede llegar a afectar su relación con Dios, porque él cree que no es suficiente, que él necesita hacer algo para que Dios le mire y para agradarle a Dios. Entonces constantemente estoy en esa cárcel y que estoy tratando de ganarme, y algo que lo que más me gusta de la fe cristiana es que la religión es así: haz esto y te acepto. La fe cristiana es: hey, te acepto, trabajemos en esto ahora. ¿Cómo cambia? Totalmente
0: Totalmente,
1: diferente.
0: sí.
1: Cristo me aceptó y quiere ahora, me ama tanto que quiere transformarme. Pero la religión dice: si tú haces esto, esto, esto, esto, veré si te acepto. Y ese mensaje tenemos que transmitirle a los hijos: hey, tú ya eres aceptado, aquí en casa eres aceptado. No tienes que hacer un performance perfecto para que yo te acepto,
0: Que
1: para que te acepte.
0: nuestro hogar, que nuestra casa sea ese refugio seguro donde todos quieran volver,
1: Uy, sí.
0: no que estén atrasando la hora de volver a casa y
1: Sí.
0: buscar excusas para no
1: Sí.
0: volver, porque no es lindo estar en casa.
1: Exactamente. Y lo último que la baja autoestima va a hacer en el corazón de nuestros hijos es que va a robar todo su potencial. Yo conozco gente súper capaz, pero que nunca lograron nada porque las voces de su interior gritaron más fuerte que el talento que tenían.
0: Y muchas veces se van a la tumba con esos talentos
1: Bueno,
0: tremendos.
1: el lugar más rico del mundo es el cementerio, porque
0: Exactamente.
1: ahí están todas las canciones que nunca se escribieron, todos los poemas, todas las empresas que nunca se fundaron, tantas cosas que nuestros hijos no están desarrollando. Porque yo como papá estoy fracasando en transmitirle la identidad genuina de Dios y decirle: mijito, tú sí puedes. Y vaya que cometa un error, y ahí viene la condenación. Y entonces estoy, en lugar de levantarlo,
0: Los estoy
1: lo estoy
0: aplastando.
1: aplastando por sus errores. Quiero dejarte, quizás tenés un hijo con baja autoestima. ¿Cómo hacemos para identificar si mi pastor, estás hablando de mi hijo, cómo lo hago? Bueno, anota. Hay algunas, la persona con baja autoestima tiene unas características muy notables
0: A ver,
1: y
0: ¿cuáles son?
1: cosas que resaltan. Y quiero dejarte algunas de ellas. Primero, su lenguaje diario es de menosprecio hacia sí mismo.
0: No se quiere.
1: No, yo no puedo, yo no sé, yo no tengo, soy muy feo, a mí nadie me quiere,
0: Siempre
1: todos
0: me
1: me
0: falta
1: rechazan.
0: algo.
1: Sí. Es una persona que a nadie le caigo bien. Abra los ojos, cuidado. Si tu hijo hace constantemente ese comentario, tú tienes que contrarrestar esa mentira con la verdad de Dios. ¿Ok? Por ejemplo, tu hijo dice: yo no puedo. No le digas: no, tú sí puedes. Dile: espera, te voy a decir lo que Dios dice acerca de ti. Y buscas promesas bíblicas donde Dios le garantiza quién Él es, su identidad. Y vas. La manera de desnudar la mentira es contrarrestando esa mentira con la verdad de Dios. Por eso es muy importante que en tu casa se lea la Biblia para que tu

0: hijo descubra quién es, no en base a lo que yo, si ni siquiera digo, sino a lo que Dios dice de él. Uy, qué fuerte que está eso.
1: Qué fuerte y qué lindo. Si tomamos conciencia como padres de nuestra responsabilidad, las palabras que le decimos y poder afirmarlos
0: Sí,
1: en versículos bíblicos.
0: sí.
1: Cada día al menos un versículo bíblico,
0: Exactamente.
1: leerlo, masticarlo y que
0: Sí,
1: pueda entender la verdad de Dios
0: sí.
1: sobre su vida.
0: Exactamente. Otra característica de la persona que tiene bajo tu estima, bueno, la primera que dijimos, siempre tiene sentimientos de impotencia, ¿sí? Yo no lo puedo hacer, no lo voy a lograr, yo no puedo, eso es claro. Otra cosa que es muy importante resaltar es que esta persona ahora, este niño o adulto quizás, va a sufrir de vergüenza, va a tener constantemente vergüenza porque se siente extremadamente susceptible a la crítica. ¿Sí? Una persona que es muy susceptible a la crítica tiene un problema. El que tiene una estima saludable va a escuchar una crítica y va a decir, ¿a mí qué?
1: Claro.
0: Esa es tu opinión, pero yo sé quién soy. Y si usted está notando que una crítica destruye a su hijo y destruye el ánimo y lo deja por el suelo, probablemente haya un problema de falsa identidad o de baja autoestima que yo tengo que trabajar. Eso está muy, muy interesante. A veces no nos damos cuenta que
1: Sí.
0: nuestros hijos están siendo atacados. Incluso hemos visto casos de suicidio donde los niños estaban sufriendo de muchas cosas y los padres ni se percataron. Estamos dando luces rojas de advertencia si quizás mi hijo está sufriendo de baja autoestima.
1: Pienso que a veces en la casa están tan aislados, sobre todo cuando son adolescentes, y a nosotros nos parece cómodo que estén aislados porque, bueno, no molestan
0: Ajá.
1: y no nos estamos dando cuenta que están muriéndose a
0: Sí.
1: veces en sus habitaciones
0: Sí.
1: de angustia, de
0: Ay,
1: tristeza, de
0: terrible, Silvia.
1: depresión.
0: Terrible.
1: Y nosotros tranquilos del otro lado de la puerta, ignorando porque es más cómodo.
0: Uy, sí. Otra característica de la persona y el niño con baja autoestima es que tiene una anticipación negativa a todo. Antes de intentar algo, ya está hablando negativamente. No me va a salir. Esto no va a funcionar.
1: Todo ve
0: No voy
1: mal.
0: a poder. Siempre tengo esa anticipación, ese casi pesimismo, pudiéramos decir, que lo lleva a hablar negativamente del futuro. Porque yo no creo que tengo lo que se requiere. Vamos otra. No se acepta a sí mismo. Todo lo ve negro. Su futuro lo ve negro. Su vida lo ve negro. Sus dones, sobre todo a sí mismo, se ve incapaz. Vamos a una última. Si tengo bajo tu estima, frecuentemente voy a querer ser como los demás. Y como te dije hoy,
1: Copiar.
0: copiar. Voy a querer copiar porque yo creo que aquel sí tiene lo que se requiere. Yo no. Entonces, ¿sabes qué, Silvia? Ahí viene la comparación y la comparación es muy cruel.
1: Muy cruel.
0: Porque me lleva a comparar lo que destaca en ti con lo que yo tengo. Pero ¿sabes qué? Lo peor que puedes hacer es compararte con lo que destaca en el otro, porque hay cosas que yo tengo fuertes. Quizás lo que destaca en ti no es lo mío. Quizás tú no eres bueno en cantar, pero es un excelente dibujante. Quizás tú no eres bueno en los deportes, pero es un excelente acá en la matemática.
1: Y muchas veces no se da cuenta, no nos damos cuenta todos nuestros fuertes por estar comparándonos, por estar mirando al otro.
0: Sí.
1: Entonces ni veo todo lo que Dios puso en mí,
0: Sí.
1: el potencial que tenemos.
0: Exactamente. Entonces voy a decir, la pregunta es, pues ¿cómo contrarrestamos la baja autoestima a nuestros hijos y cómo podemos ayudar para que ellos se vean así como Dios los ve? Punto número uno, escríbalo, pida perdón.
1: Qué importante.
0: Pida perdón por las veces que te pusiste de acuerdo con el diablo para maldecir el potencial que ellos tienen.
1: Y ser humildes para pedir perdón,
0: Sí.
1: porque no es fácil, pero es lo que sana y libera.
0: Exactamente. Pedí perdón por las veces que permitiste que el diablo y el infierno le vomiten a tus hijos cosas que el diablo. Uy, qué fuerte está. No tenía que decir eso tan fuerte
1: Sí,
0: así.
1: sí.
0: Pero
1: Pero es
0: yo me
1: así.
0: imagino el diablo vomitando
1: Sí.
0: toda su basura a través de mi propia boca.
1: Y ahí es donde más tenemos que mirar para adentro, porque si estoy hablando así, es porque mi corazón está así.
0: Sí.
1: Es como dice la Biblia, de la abundancia del corazón habla la boca.
0: Sí.
1: Entonces
0: Cuidado.
1: necesitamos a Cristo como padres, más
0: Sí.
1: que nunca.
0: Entonces, Muy claro.
1: Para que él no

0: la palabra de Dios. Háblele la palabra constantemente. Si tiene teléfono, envíele promesas de Dios. Hijo, yo creo en ti. Mira lo que leí esta mañana. Yo creo que esto es lo que tú eres. Yo creo que esto es lo que Dios va a hacer contigo. Hable palabras, ponga, porque la palabra de Dios tiene poder creativo.
1: Wow, claro que sí.
0: Cada vez que Dios habla, Dios crea.
1: Él creó todo, el universo y
0: Claro.
1: todo con la palabra,
0: Hablando.
1: hablando.
0: Entonces, cuando yo pongo palabra de Dios en mi boca, yo estoy generando un poder creativo
1: Claro.
0: sobre ellos.
1: Porque es el Espíritu Santo que empieza
0: Es
1: a crear.
0: Dios hablándole. Entonces, en primer lugar, pido perdón. En segundo, voy a contrarrestar la mentira que yo permití o que la sociedad o las redes o los medios usaron para maldecirlo. Voy a contrarrestarlos con la palabra de Dios. Y en tercer lugar, esto es fundamental. Escucha esto. Ayúdenles a descubrir su propósito. Porque cuando una persona entiende su propósito, dice, para un poquito. Yo tengo algo que el mundo necesita. Yo no soy un número más. Dios me trajo a este mundo para algo. Entonces, cuando yo descubro mi propósito en Dios, en primer lugar, eso sana mi identidad, mi autoestima, y en segundo lugar, eso me lleva al éxito. Porque tenés que decirle esto a tu hijo, el mundo va a pagar por lo que tú cargas. Y usted me va a decir, Donald, vivimos acá en el país más olvidado del planeta, detrás de la última vaca, nadie nos conoce. Espere, espere. Una persona que descubre su propósito, el mundo va a ir hasta detrás de la última vaca a buscarla.
1: Claro.
0: Porque van a decir, nosotros necesitamos lo que vos tenés.
1: Así
0: Y
1: es.
0: eso refresca mi alma y eso, wow, yo tengo algo que aportar. Y eso me sana a mí y puede cambiar el mundo.
1: Recordarle a nuestros hijos continuamente que tienen algo especial de Dios para aportar.
0: Y creo que dijiste, no sé si hoy o cuándo en un programa, creo que dijiste que nuestros hijos son cambiamundos.
1: Cambia mundos hoy.
0: Sí, hoy dijiste, ¿no? Entonces sería bueno que usted pueda decir, mi
1: Sí.
0: hijo, tú eres un cambiamundo.
1: Amén.
0: Dios, lo que Dios va a hacer
1: Y
0: contigo. Y
1: repetirlo y repetirlo.
0: póngale presión. Ay, ay, ay, ay. Así, no sé. Yo pienso lo que Dios va a hacer contigo, Dios mío. Y que ponga cara de asombro. Es tan tremendo lo que Dios va a hacer. Yo cuando te miro, wow, digo, qué cosa gloriosa el Señor va a hacer contigo. Entonces que el niño, ¿está hablando de mí? Porque el niño va a creerlo.
1: Te aseguro que se lo cree y se infla de tal forma que Dios va a cumplir más y más su propósito en su vida, porque papá ya le estaba anunciando, mamá le estaba
0: Exactamente.
1: anunciando.
0: ¿Por qué? Sencillamente porque Dios no crea fracasos. Dios no conoce el aborto. Dios conoce tu vida con detalle y tiene cosas tan lindas para ti. Te leo esta oración. Dice, Padre, yo levanto mis manos delante de tu presencia para cancelar ahora toda maldición de baja autoestima sobre mi vida y la vida de mis hijos. Que hayamos arrastrado desde mis antepasados, porque yo soy lo que Dios dice que soy. Qué bueno está eso. Toda maldición y toda herencia es cancelada en el nombre de Jesús en mi vida, en mi casa, en mi familia, y desato en el mismo nombre de Jesús la herencia de bendición, de victoria, de gracia, de identidad, porque yo me levanto en victoria como Dios quiere, como Dios lo determina en el nombre de Cristo Jesús. Que mis hijos nunca sean víctimas y esclavos de las mentiras que el enemigo quiere instalar en sus mentes y que descubran su propósito. Ay, ay, ay, la oración sigue ahí.
1: Amén.
0: Qué tremendo está eso, ¿no?
1: Tremendo.
0: Bueno,
1: A ponerlo en práctica.
0: sí, estamos hablando del libro Padres que Oran, que es un desafío de 30 días de oración para saber cómo orar por nuestros hijos. Orar e instruirlos. Eso es muy importante. Así que bueno, gracias por estar con nosotros.
1: Que Dios te bendiga.
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0: Jamás te dejes vencer por las cosas de la vida. Busca siempre las salidas en Dios que tiene poder. No debes retroceder por más que estés agotado. Jesucristo está a tu lado como un poderoso gigante. Hay que seguir adelante porque eres un gran soldado. El gran propósito de Dios será cumplido en tu vida. Porque escrito está en las Biblias que Dios te predestinó. Por tu nombre te eligió para su gloria mostrar. Tú solo debes confiar, por más que estés en el suelo, Él cumplirá los deseos conforme a su voluntad. No le crea las mentiras que hoy te dice Satanás, de que nunca alcanzará lo que anhelas en tu vida. Las promesas de la Biblia son para los hijos de Dios. Por su gracia y por su amor obtenemos las promesas. Él es nuestra fortaleza, gloria a Cristo el Redentor. Porque escrito está, mi hermano, en Isaías 43. Por el fuego pasaré, pero no seré quemado, y que jamás seré ahogado cuando pase por los ríos. Él siempre estará conmigo en las buenas y en las malas. Su iglesia será probada, así como el oro fino. Hay tantas cosas bonitas que Dios tiene para su pueblo, pero hay que pagar el precio aunque nos cueste la vida. No será cosa sencilla, pero tampoco imposible. Él prometió bendecirme, no importa la circunstancia. Debo poner mi confianza y hacer lo que Dios me dice. Yo soy un agradecido porque soy un instrumento en mano del Dios eterno, y también soy bendecido. Que sean fortalecidos por el poder del Maestro. Es para mí un privilegio servir a nuestro Señor. Les pido sus oraciones, que Dios bendiga a su pueblo.
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1: 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Controlemos nuestros deseos de hacer lo malo y comportémonos correctamente, como si todo el día anduviéramos a plena luz del día. Romanos, capítulo 13, versos 13 y 14.
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4: Darío Saldaño, nuevo abogado de Facundo Moyano, cuestionó la solidez probatoria de la causa y denunció una sobreactuación e injerencia indebida del Ministerio Público en la vida de los adultos. Saldaño descartó que el viaje de Moyano a Europa constituya una fuga, afirmando que el sindicalista no tiene miedo de ir preso respecto al presunto incumplimiento de la perimetral al reencontrarse con Arizaga en Madrid. La defensa argumenta que la medida no rige en territorio extranjero.
5: Domicilio sí. Le informó el domicilio de España, lo está cumpliendo, y lo otro está fuera de la jurisdicción de la justicia de CABA y de la República Argentina en general.
6: Prohibición de contacto.
5: Sí, pero dentro de Argentina. A ver, ¿desde cuándo?
6: No dice dentro de
5: salvo
6: Argentina,
5: que seamos Estados Unidos contacto, y no me enteré, ¿no? No que podamos comunicar. Ingresar a juzgar cuestiones que pasan fuera del ámbito territorial del país. Lo que pasa en España corresponde a la jurisdicción de España, siempre y cuando España tenga interés en una persecución de esas
6: naturalezas. Bueno, se la hago más difícil. No puede comunicarse con ella. Prohibición de contacto. No importa dónde se habla,
5: sí, por teléfono. ¿Cómo no? A ver, salvo que usted piense que este es un delito transnacional, en realidad lo que hay es un contacto fuera de la jurisdicción argentina.
6: No tengo duda de que es un delito transnacional.
5: No, pero escúcheme, eso es un delito complejo.
6: Hay una prohibición de contacto.
5: Pero ¿cómo va a decir que es un delito transnacional?
6: O en Buenos Aires, no la puede ver.
5: Delito transnacional es el tráfico de armas, de personas, de esto que va a decir.
6: Doctor, acá está hablando. La fiscal le dijo, no la puede ver, punto. ¿Cuál
5: está
6: es la
5: bien,
6: discusión?
5: Dentro de la República Argentina
6: no
5: la fiscal
6: de la República
5: tiene.
6: Argentina, no
5: pero
6: dice,
5: no se cae de Maduro que la fiscal no es una fiscal mundial. No es la Corte Penal Internacional.
7: Saldaño, ¿usted está tranquilo que la fiscal no va a pedir una intervención en la justicia española para extender su decisión a también el territorio español? Puede decir, digamos.
5: No genera ninguna preocupación por dos razones.
7: A ver.
5: Primero, que lo que se trata acá no es de la ejecución de una condena, no es de una persecución específicamente penal, sino del cumplimiento de una cautelar accesoria de una investigación, no de otra cosa.
7: Claro, es decir, si la fiscal considera que está afectando la investigación, porque por algo le pusieron la perimetral.
5: Y a la fiscal le diremos que está equivocada.
7: Se la pusieron para que no haga esto.
5: Claro, pero le diremos
7: Facundo,
5: que está equivocada.
7: Facundo Moyano decide hacerlo igual.
5: Si es necesario,
6: a ver, ¿cómo dice?
5: Que le diga que está equivocada.
1: Información general.
3: Información general.
4: Super Ricky estancado en el Senado. No habrá acuerdo si la Rosada no acepta las exigencias de los aliados. La iniciativa se trabó en el mes de septiembre. El Ministerio de Economía y Balcar C50 tienen la decisión final. Atado a esto, se encuentra un sistema de inversiones de menor tenor que pide un sector de la Unión Cívica Radical.
1: Internacionales.
3: Internacionales.
4: El Premio Nobel de Economía fue otorgado a los estadounidenses Robert Hall y Michael Watford. La academia destacó los fundamentos microeconómicos, la estabilización macroeconómica aportados por los ganadores. La Real Academia de Ciencias anunció que Robert Hall y Michael Watford reciban el Premio de Ciencias Económicas en memoria de Alfred Nobel 2026 por desarrollar los fundamentos microeconómicos que sustentan las políticas de estabilización macroeconómica.
1: Hasta aquí.
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1: En instantes, regresamos.

0: Encuentro, un espacio en el cual reflexionaremos en busca de alternativas bíblicas a conflictos modernos. 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
1: Cuando estamos atravesando situaciones difíciles o enfermedades serias, los amigos nos dicen, te está sucediendo lo que le sucedió a Job. En realidad, en el Antiguo Testamento, al patriarca Job le sucedieron cosas realmente indescifrables. Dolor, llanto y muerte hubo en la casa del mencionado patriarca. Sin embargo, él nunca culpó a Dios. Él nunca levantó el puño contra Dios, sino por el contrario, siempre le glorificó. Me pregunto, cuando vienen las pruebas, las luchas, las enfermedades, ¿dónde está tu fe? ¿Le levantas el puño a Dios? ¿Murmuras contra Él? ¿Qué le sucede a tu fe cuando viene la prueba?

0: Historias que cambian el corazón. Bienvenido al encuentro de hoy. Yo soy tu amigo Ernesto Pinto, muy agradecido por contar con tu amable sintonía en la audición de hoy. Hoy conversaré con mi buen amigo Oscar Medina, un cantautor que por años ha elevado su canto a Dios y nos ha entretenido a nosotros con su música. Recientemente Oscar Medina y yo estuvimos en un evento en California y ahí él contó su testimonio y por eso quise invitarlo a que comparta con nosotros esa experiencia. Oscar, bienvenido al encuentro de hoy, y en esa oportunidad hablabas de una situación difícil de salud que atravesaste. ¿Por qué no nos cuentas, por favor?
1: Así es, Ernesto, hasta el año 2004, a los 43 años, yo había vivido una vida de perfecta salud. Y como muchos de nosotros, miraba hacia mis padres, que eran ya ancianos y con perfecta salud, y uno piensa, bueno, voy a llegar a esa edad también con esa misma salud.
0: Claro.
1: Y recuerdo, estábamos preparándonos para celebrar 25 años de ministerio. Uh-huh. Y veíamos un año llenísimo de trabajo a través de toda Latinoamérica, pero

0: en diciembre del año 2004, presenté unos síntomas que me llevaron a visitar a mi doctor. Mi doctor, inmediatamente que escucha esos síntomas, me dice: tenemos que hacerte unas tomas de resonancia magnética para ver qué es lo que te está pasando. Diez días después, Ernesto, el día 23 de diciembre, el doctor llama a mi oficina del ministerio, en esos días felices de Navidad y de Año Nuevo.
1: Claro.
0: Y me dice: tenemos los resultados de tus tomas. Y me empieza a describir mi situación y me dice: se ha encontrado un tumor dentro de tu médula espinal, a la altura de la cervical, entre las vértebras C4 y C7. Dentro de la médula espinal.
1: Un tumor.
0: Entre las vértebras C4 y C7. Al momento yo no sabía, no estaba entendiendo nada de lo que me estaba diciendo, pero entendía que era algo muy grave.
1: Estamos hablando entonces de un tumor muy serio ahí. ¿Era benigno, canceroso? Contanos un poquitito.
0: No sabíamos. La pregunta se hizo. Después de que él describe toda mi situación, por teléfono me dice: no hay nada que se pueda hacer. Si acaso te podríamos tratar con quimioterapia o radiación, pero en tu caso, me dice él, en tu caso, conforme el tumor continúa el progreso de su crecimiento, quedarás paralítico, quedarás cuadrapléjico y finalmente solo será cuestión de esperar la muerte.
1: Wow. ¿Cómo se siente el corazón, Oscar, de uno cuando un doctor le dice una noticia de esta naturaleza?
0: Ernesto, en ese mismo instante yo me sentí a morir. Yo comencé a repasar mi vida en mi cabeza, todo se puso en cámara lenta, sentí como que el suelo se salió debajo de mis pies, mi oír se turbó, recuerdo haber cerrado mis ojos y entré en un momento de gran angustia, de gran miedo, entré en un lo que yo creo que fue un letargo en ese momento.
1: Claro.
0: Y comencé a clamar a Dios y a decirle: Dios mío, ten misericordia de mí. Yo sentía que dentro de mí yo gritaba al cielo a pedir misericordia a Dios y al Espíritu Santo, que hasta ese momento, te aseguro, Ernesto, hasta ese momento yo no había sentido tan viva y tan presente la presencia del Espíritu Santo, y le pedí al Espíritu Santo: toma control de mis emociones

0: Uno cuando está en perfecta salud, como que vive su vida cristiana en piloto automático, ¿no? Todo está muy bien, nos levantamos, damos gracias a Dios, pero en una crisis como esta, la fe y como tú lo describes, el Espíritu Santo se vuelve tan real, ¿eh?
1: Así es, y yo clamaba, y en medio de ese momento de angustia, gran miedo sentía, pude sentir después de unos cuantos segundos esa bendita paz de Dios, de la cual la Biblia nos dice que es una paz que sobrepasa todo entendimiento. Uh-huh. Recuerdo abrir mis ojos, mi esposa que estaba delante de mí, me estaba mirando intensamente, y cuando la miro a los ojos yo ya sentía aquella paz, y yo la recuerdo haberle dicho, no te preocupes, te digo, mi vida va a estar bien, porque mi vida está en las manos de Dios.
0: Uh-huh. ¿Hubo algún momento de duda, de lucha, que dijiste, voy a darme por vencido ante esto, ya cumplí mi propósito en esta tierra?
1: No solo una, Ernesto, hubo varias noches, uh-huh, de gran duda, de deseos de quitarme la vida.
0: Wow.
1: Porque tan solo pensar que yo iba a morir, uh-huh, cuadrapléjico, y que no iba a tener ningún movimiento, y que la muerte iba a ser lenta, eso iba más allá para mí que pasar por un valle de sombra y de muerte. Era algo muy difícil,
0: angustiante,
1: y muchas veces por la noche, cuando ya me encontraba solo, lo único que deseaba era terminar con mi vida, terminar. Siempre uno piensa, no quiero que nadie más sufra por mí, es una de las cosas que viene a la mente. Uh-huh. Pero en medio de esa angustia, en medio de esa soledad, la palabra de Dios, las promesas de Dios, vienen a tu mente y saturan tu mente, tu corazón, y tu espíritu vuelve a cobrar fuerza. Y de nuevo, deseas, viene el deseo de decir, no, yo voy a vivir para Dios, si voy a vivir, si Dios me da la vida, seguiré

0: Así es, mis amigos, la vida da vueltas y muchas veces el dolor toca la puerta de nuestro corazón. Hoy estoy conversando con mi buen amigo Oscar Medina, quien le habían detectado un tumor canceroso en su columna vertebral. Y él nos hablaba cómo su fe le sostuvo en esos momentos tan difíciles. Sin embargo, Dios obró milagrosamente. Cuéntanos, Oscar, esa experiencia.
1: Todo el mundo oraba por mí, mis compañeros compañeros del Ministerio del Canto, pastores, iglesias amigas del ministerio a través de toda Latinoamérica, radios amigas, televisoras amigas, nos llamaban, nos escribían diciéndonos que estaban orando por mí. Y lo que más anhelábamos era un milagro de sanidad divina, que yo no tuviera que ir al hospital, que no tuviera que entrar al quirófano. Ya se me había explicado también que tratar de operar ese tumor iba a ser también muy posible experimentar algo terrible y muy posiblemente morir en el quirófano.
0: Okay.
1: Ya se me había dicho claramente que era inoperable. Entonces, ¿cómo encontrar un neurocirujano alrededor del mundo entero cuando mi caso era uno entre 200 casos que se dan al año? Y entre esos 200 casos, solo 50 de ellos aparecen en personas adultas,
0: sí,
1: que era mi caso. Entonces, casos como el mío en Estados Unidos, de 250 millones de personas o 300 millones de personas ya, solo hay 50 casos que se dan al año. ¿Cómo encontrar un neurocirujano, no solamente que quisiera operar, pero que pudiera operar,
0: claro,
1: ese tumor, permitiéndome no solamente salir con vida del quirófano, sino también teniendo todas mis funciones motoras intactas?
0: Sí.
1: El Señor nos llevó a un hospital llamado Johns Hopkins en la ciudad de Baltimore, en el estado de Maryland.
0: Uh-huh.
1: Ahí está un doctor que se apellida el doctor Gukaslan,
0: sí,
1: un hombre de origen turco que es segunda generación de neurocirujanos. Él vio mi caso, estudió mi caso, me invitó a viajar a Baltimore, Maryland, para ver mi caso personalmente, y al terminar de estudiar mi caso, Él me da una gran lista de peligros que yo correría si él me opera.
0: Sí.
1: Pero me dijo, yo te opero, pero tú tienes que aceptar todos estos riesgos. Y era una lista como de 35, 40, 40 riesgos, incluyendo la muerte, incluyendo gas que entraría a mi médula espinal. Y bueno, tantas cosas, Ernesto.
0: Muchos riesgos.
1: Aquello, muchos riesgos. Y yo tuve que firmarlo y lo firmé. Pero finalmente, al estar ahí con él, recuerdo bien, mi esposa estaba ahí conmigo, y al terminar de platicar con nosotros, recuerdo que él la toma de las manos, la abraza, y con los ojos llenos de lágrimas, porque mi esposa lloraba.
0: Sí.
1: Él le dice a ella, tú no te preocupes, le dice, tú tráenoslo así como él está, nosotros lo operaremos. Y cuando yo empecé a escuchar esas palabras en plural, me sonó como las palabras de Dios cuando él habló al principio de la creación. Hagamos al hombre a nuestra imagen y semejanza. Él estaba solo con nosotros, sin embargo él dice, tráenoslo, nosotros lo operaremos y te lo devolveremos ya curado. Cuando yo vi aquello y cuando yo escuché esas palabras, yo sabía que estábamos en el lugar al cual Dios nos había enviado.
0: ¿Qué pasó después de la cirugía?
1: Finalmente la operación tardó 10 horas. Él sí encontró dificultades, pero escogió, nos dijo él, escogí continuar con la operación. Una vez que yo salgo de la operación, era cuestión de esperar solamente ver si iba a haber movimiento en mi cuerpo. Y el primer día que vienen a levantarme, me ponen de pie. Eso tomó como una hora ponerme de pie por el dolor tan intenso.
0: Claro.
1: Y cuando finalmente me pongo de pie y el terapeuta ve que mis piernas me sostienen, de inmediato me dice, ya puede sentarse. Y a mí me sorprendió aquello, pero la respuesta del terapeuta fue, lo único que queríamos ver era si tus piernas te podían sostener. Y ya una vez que ellos vieron que mis piernas me podían sostener, fue cuestión de un proceso de terapia muy largo. A mí se me había dicho que pasaría de 4 a 8 semanas para empezar a caminar solamente. Y yo salí caminando, Ernesto, después de 14 días

0: una foto ahí tan linda, donde yo dejo el andador, el asistente del andador, lo dejo a un lado y salgo caminando por esas puertas del hospital.
1: Wow, wow.
0: Gracias al poder de Dios, a la bondad de Dios, a la misericordia de Dios y a la oración de muchos que oraron por mí a través de toda Latinoamérica, incluyendo, y bendigo a Dios por esto, la oración de mis padres. Dicen

0: entregas a Dios.
1: Gracias, Oscar, por venir al encuentro de hoy. Ha sido una verdadera alegría volvernos a conectar.
2: A ti, Ernesto, un saludo para todos. Un fuerte abrazo.

Gracias por haber sido parte del encuentro de hoy. Le voy a agradecer que me escriba a info@encuentro.ca. También puede visitarme a nuestra página en el www.encuentro.ca. O si desea escribirme una cartita postal, escríbalo entonces a Programa Radial Encuentro, 225 Riverton Avenida, WPG, Manitoba, R2L0N1, Canadá. Será hasta nuestro próximo encuentro. Soy tu amigo Ernesto Pinto, recordándote que Dios te ama y yo también.

0: Amen.
1: Amén. Gracias. Declaro a Cristo.
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4: La ciudad de Montecaseros se enfrenta a una alerta hídrica debido a la crecida del río Uruguay y a los efectos del fenómeno del Niño. Las medidas tomadas incluyen la suspensión del servicio de lanchas hacia Bella Unión, Uruguay, y el cierre preventivo del paso fronterizo.
5: Sí, la situación es que está a punto de declararse la alerta máxima, que estaría a los 7.5 metros. 7 metros ahora está, 7 metros y algo, 7 metros 10, y la alerta comienza a los 7 metros y medio, y ya lo que significa la evacuación es en 8 metros y medio.
6: Este nivel.
5: Eso te iba a decir, creció en 2 días 1.5 metros, es decir que si sigue en este nivel no va a demorar mucho en que se pueda llegar al nivel ya de evacuación.
6: O sea, hablamos de días.
5: Dos días. Dos días sería aproximadamente. Si continúa esta crecida, sería 2 días de que comenzaría la evacuación.
6: ¿Cómo lo viven ustedes? Digo, vos que estás en contacto con la gente todos los días, ¿cómo lo está viviendo la población? ¿Están alterados, preocupados?
5: Mira, yo creo que es desde Defensa Civil han hecho todo lo necesario para evacuar las dudas y ir viendo cómo se va manejando esto. No te olvides que Defensa Civil acá lo conforma el municipio, la prefectura, bueno, todos los entes oficiales que hay, el ejército para lugares para mantener evacuación, para transporte, todo eso. También hubo un desarrollo de lo que es la limpieza de los canalones, la limpieza de los lados. Y hubo un refuerzo importante en lo que es la muralla de contención norte de Montecaseros, que ya es una muralla donde tiene bombas, en un arroyo donde salen, que si ustedes después quieren podemos verlo y podemos observar también. Entonces eso le dio tranquilidad a la gente. Ahora, la incógnita grande es que esto recién comienza y que el pico fuerte va a ser en diciembre. Entonces, si el comienzo es esto, por ahí la incógnita es qué es lo que va a pasar.
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4: El Niño golpea el litoral. Abrieron las compuertas de la represa Itaipú y preocupa su impacto en el río Paraná. Las evacuaciones previstas por la crecida del río Uruguay finalmente no se realizaron, pero las lluvias aumentaron el caudal. Ituzaingó en Corrientes se acerca al valor de alerta. El día a día de cómo el Niño impacta en el litoral trajo alivio por un lado y preocupación por el otro. En primer lugar, las 500 evacuaciones previstas en Concordia para ayer no se produjeron. La razón fue que el río Uruguay no alcanzó los 13 metros de altura frente al puerto local.
1: Deportes.
3: Deportes.
4: En la previa del Clásico de Avellaneda, Racing cayó 2-0 con Belgrano y profundizó su crisis en el Clausura. La Academia necesitaba una victoria para seguir con chances de clasificarse a los octavos de final, pero perdió como local con goles de Celarrayán y Vázquez. De esta manera, Belgrano alcanzó la cima de la zona B junto a Rosario Central y Argentinos Juniors con 22 puntos. El resultado profundizó la crisis del equipo dirigido por Sebastián Romero, que acumuló su octava derrota en el certamen y quedó a 7 unidades de los puestos de clasificación a los playoffs.
1: Hasta aquí.
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1: Tú cambiaste mi tristeza y la convertiste en baile. Me quitaste la ropa de luto y me pusiste ropa de fiesta para que te cante himnos y alabe tu poder. Mi Señor y Dios, no puedo quedarme callado. Por eso siempre te alabaré. Salmo, capítulo 30, verso 11 y 12.
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2: 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Queridos oyentes, hoy abordaremos uno de los misterios más impactantes y trascendentales de toda la Biblia: la caída de Satanás desde el cielo. Una pregunta que nos hacemos es: ¿qué pudo llevar a un ser tan glorioso, creado perfecto y lleno de luz, a rebelarse contra su propio creador? ¿Cómo se originó el mal en medio de esta perfección celestial? A través de la Escritura, tomando como fundamento Isaías 14 y Ezequiel 28, descubriremos que detrás de los reinos terrenales existía un poder espiritual. Un ángel que un día caminó entre piedras de fuego y que, cegado por el orgullo, quiso ocupar el trono de Dios. Su caída no solo cambió el orden celestial, sino que marcó el comienzo de una guerra espiritual que aún continúa en nuestros días. Prepárate para entender cómo el orgullo fue el principio de toda rebelión y cómo esta historia antigua sigue teniendo eco en el corazón humano. ¿Cómo, por qué y cuándo cayó del cielo Satanás? La caída de Satanás desde el cielo está descrita en Isaías capítulo 14, versos 12 y 14, y Ezequiel capítulo 28, versos 12 al 18. Vamos a leerlos. Dice Isaías 14, versos 12 al 14: ¿Cómo caíste del cielo, oh lucero, hijo de la mañana? Cortado fuiste por tierra, tú que debilitabas a las naciones. Tú que decías en tu corazón: subiré al cielo, en lo alto, junto a las estrellas de Dios, levantaré mi trono. Y en el monte del testimonio me sentaré. A los lados del norte, sobre las alturas de las nubes, subiré y seré semejante al Altísimo. Este pasaje es bastante gráfico y vamos a leer ahora Ezequiel 28, versos 12 al 18, que dice así: Hijo de hombre, levanta endechas sobre el rey de Tiro y dile: así ha dicho Jehová el Señor, tú eras el sello de la perfección, lleno de sabiduría y acabado de hermosura. En Edén, en el huerto de Dios, estuviste, de toda piedra preciosa era tu vestidura, de cornerina, topacio, jaspe, crisólito, benilo y ónice, de zafiro,

carbunclo, esmeralda y oro. Los primores de tus tamboriles y flautas estuvieron preparados para ti en el día de tu creación. Tú, querubín grande, protector, yo te puse en el santo monte de Dios. Allí estuviste, en medio de las piedras de fuego te paseabas. Perfecto eras en todos tus caminos, desde el día que fuiste creado hasta que se halló en ti maldad. A causa de la multitud de tus contrataciones, fuiste lleno de iniquidad y pecaste. Por lo que yo te eché del monte de Dios y te arrojé entre las piedras del fuego, oh querubín protector. Se enalteció tu corazón a causa de tu hermosura, corrompiste tu sabiduría a causa de tu esplendor. Yo te arrojé por tierra delante de los reyes, te pondré para que miren en ti. Con la multitud de tus maldades y con la iniquidad de tus contrataciones, profanaste tu santuario. Yo pues saqué fuego de en medio de ti, el cual te consumió, y te puse en ceniza sobre la tierra a los ojos de todos los que te miran. Mientras que estos dos pasajes se refieren específicamente al rey de Babilonia y al rey de Tiro, ellos también se refieren al poder espiritual que estaba detrás de estos reyes, y era Satanás. Estos pasajes describen por qué cayó Satanás, pero no dicen específicamente cuándo ocurrió esa caída. Lo que sí sabemos es esto: los ángeles fueron creados antes que la tierra. Job capítulo 38, versos 4 al 7 dice: ¿dónde estabas tú cuando yo fundaba la tierra? Házmelo saber si tienes inteligencia. ¿Quién ordenó sus medidas, si lo sabes? ¿O quién extendió sobre ella cordel? ¿Sobre qué están fundadas sus bases? ¿O quién puso su piedra angular? Cuando alababan todas las estrellas del alba y se regocijaban todos los hijos de Dios. Aquí se muestra claramente que mientras se establecía la tierra y se creaba la tierra, los hijos de Dios adoraban y glorificaban el nombre del Señor, se regocijaban, dice aquí, todos los hijos de Dios y son los ángeles. Satanás cayó antes de tentar a Adán y a Eva en el jardín del Edén. Vemos en Génesis capítulo 3, versos 1 al 14, una de las historias más conocidas, y vemos aquí a la serpiente, que está representada por Satanás. Y dice: pero la serpiente era astuta más que todos los animales del campo que Jehová Dios había hecho, la cual dijo a la mujer: con que Dios os ha dicho, no comáis de todo árbol del huerto. Y la mujer respondió a la serpiente: del fruto de los árboles del huerto podemos comer, pero del fruto del árbol que está en medio del huerto, dijo Dios, no comeréis de él, ni le tocaréis, para que no muráis. Entonces la serpiente dijo a la mujer: no moriréis, sino que sabe Dios que el día que comáis de él, serán abiertos vuestros ojos y seréis como Dios, sabiendo el bien y el mal. Y vio la mujer que el árbol era bueno para comer y que era agradable a los ojos y árbol codiciable para alcanzar la sabiduría, y tomó de su fruto y comió. Y dio también a su marido, el cual comió así como ella. Entonces fueron abiertos los ojos de ambos, y conocieron que estaban desnudos. Entonces cosieron hojas de higuera y se hicieron delantales. Y oyeron la voz de Jehová Dios que paseaba por el huerto al aire del día, y el hombre y su mujer se escondieron de la presencia de Jehová Dios entre los árboles del huerto. Mas Jehová Dios llamó al hombre y le dijo: ¿dónde estás tú? Y él respondió: oí tu voz en el huerto y tuve miedo, porque estaba desnudo y me escondí. Y Dios le dijo: ¿quién te enseñó que estabas desnudo? ¿Has comido del árbol del que yo te mandé no comieses? Y el hombre respondió: la mujer que me diste por compañera me dio del árbol y yo comí. Entonces Jehová Dios dijo a la mujer: ¿qué es lo que has hecho? Y dijo la mujer: la serpiente me engañó y comí. Y Jehová Dios dijo a la serpiente: por cuanto esto hiciste, maldita serás entre todas las bestias y entre todos los animales del campo.
sobre tu pecho andarás y polvo comerás todos los días de tu vida. Este pasaje nos muestra a la serpiente que ya desde antes de que Adán y Eva estuvieran en el jardín del Edén, ella ya estaba allí presente. Por lo tanto, la caída de Satanás debió haber ocurrido en algún tiempo después de que los ángeles fueron creados y antes de que él tentara a Adán y a Eva en el Edén. Ya sea que la caída de Satanás haya ocurrido horas, días o años antes de que tentara a Adán y a Eva en el jardín, la Escritura no lo dice específicamente. El libro de Job nos dice que, al menos por un tiempo, Satanás aún tenía acceso al cielo y al trono de Dios. Dice Job, capítulo 1, versos 6 y 7, un día vinieron a presentarse delante de Jehová los hijos de Dios, entre los cuales vino también Satanás. Y dijo Jehová a Satanás, ¿de dónde vienes? Respondiendo Satanás a Jehová, dijo, de rodear la tierra y de andar por ella. Aparentemente en ese tiempo Satanás aún se movía libremente entre el cielo y la tierra y hablaba directamente con Dios, respondiendo por sus actividades. Que Dios haya descontinuado este acceso es un asunto de debate. Algunos dicen que el acceso de Satanás al cielo terminó con la muerte de Cristo. Otros creen que el acceso de Satanás al cielo terminará al final de la guerra en el cielo, como se encuentra en Apocalipsis capítulo 12, del verso 7 al 12. Y dice así, después hubo una gran batalla en el cielo. Miguel y sus ángeles luchaban contra el dragón, que es Satanás, y luchaban el dragón y sus ángeles. Pero no prevalecieron, ni se halló ya lugar para ellos en el cielo. Es de lo que estamos hablando, ¿no? Y fue lanzado fuera el gran dragón, la serpiente antigua que se llama Diablo y Satanás, el cual engaña al mundo entero. Fue arrojado a la tierra, y sus ángeles fueron arrojados con él. Entonces oí una gran voz en el cielo que decía, ahora ha venido la salvación, el poder y el reino de nuestro Dios y la autoridad de su Cristo, porque ha sido lanzado fuera el acusador de nuestros hermanos, el que los acusaba delante de nuestro Dios día y noche. Y ellos le han vencido por medio de la sangre del Cordero y de la palabra del testimonio de ellos, y menospreciaron sus vidas hasta la muerte. Por lo cual, alegraos cielos, y los que moráis en ellos, ay de los moradores de la tierra y del mar, porque el diablo ha descendido a vosotros con gran ira, sabiendo que tiene poco tiempo. ¿Por qué cayó Satanás del cielo? Bueno, Satanás cayó por su orgullo. Él deseaba ser Dios y no un siervo de Dios. Nótense las muchas declaraciones referentes al yo que se mencionan en Isaías 14, versos 12 al 15, donde se les dice, tú que decías en tu corazón, subiré en lo alto junto a las estrellas de Dios, levantaré mi trono, estaré en el monte, me sentaré, yo seré semejante al Altísimo. ¿Sí? Estas palabras que declaraba, describe a Satanás como un ángel que era, por supuesto, increíblemente hermoso. Parece ser que Satanás era el más alto de los ángeles, el querubín ungido, la más hermosa de todas las creaciones de Dios. Pero, sin embargo, él no estuvo contento con esa posición. En cambio, él deseaba ser Dios, para esencialmente quitar a Dios de su trono y tomar el control del universo. Sí, Satanás quería ser Dios. Y resulta muy interesante ver que fue precisamente eso con lo que Satanás tentó a Adán y a Eva en el jardín del Edén, diciéndoles, ustedes serán como Dios. ¿Cómo cayó Satanás del cielo? Bueno, en realidad, una caída no es una descripción exacta. Sería mucho más preciso decir que Dios echó a Satanás fuera del cielo. Satanás no cayó, sino que fue echado. Por tanto, el relato de la caída de Satanás no es solo un hecho histórico celestial, es también una advertencia espiritual para nosotros hoy. El mismo orgullo que llevó a Lucifer a perder su lugar ante Dios puede fácilmente infiltrarse en nuestros corazones
cuando buscamos gloria personal, reconocimiento,

0: conocimiento o poder. Dios nos llama a recordar que la verdadera grandeza no es ser exaltados, sino servir a los demás. Jesús mismo, siendo Dios, se humilló hasta lo sumo para salvarnos, como enseña Filipenses capítulo 2 del verso 5 al 8. Dice: haya pues en vosotros este sentir que hubo también en Cristo Jesús, el cual, siendo en forma de Dios, no estimó el ser igual a Dios como cosa a que aferrarse, sino que se despojó a sí mismo, tomando forma de siervo, hecho semejante a los hombres, y estando en la condición de hombre, se humilló a sí mismo, haciéndose obediente hasta la muerte, y muerte de cruz. Así como Satanás fue echado por su soberbia, nosotros somos llamados a vivir en humildad, reconociendo que toda la gloria pertenece al Señor. La caída del enemigo celestial nos recuerda que el orgullo siempre precede a la caída, pero que la gracia de Dios exalta a los humildes. Satanás cayó del cielo porque quiso ser igual a Dios, fue echado, y desde entonces busca arrastrar con él a todo aquel que cede ante el orgullo y la desobediencia. Sin embargo, Cristo vino a restaurar lo que el pecado destruyó, a liberarnos del poder del enemigo y devolvernos la comunión con Dios. Un día, el adversario será derrotado para siempre y el reino de Dios reinará con justicia eterna. Mientras tanto, el llamado para cada creyente es claro: mantén tu corazón humilde, tu mente centrada en Cristo y tus ojos puestos en la eternidad. Oramos y le decimos: Señor Todopoderoso, te doy gracias por revelarnos la verdad de tu palabra. Reconocemos que el orgullo puede alejarnos de ti, tal como lo hizo con aquel que quiso ocupar tu trono. Padre, limpia nuestros corazones de toda soberbia. Enséñanos a servir con humildad y a vivir para tu gloria. Que nunca olvidemos que tú resistes a los soberbios, pero das gracia a los humildes. Danos discernimiento para reconocer las mentiras del enemigo y la fortaleza para permanecer firmes en tu verdad. En el nombre de Jesús, nuestro Señor y Salvador, lo pedimos. Amén.
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2: Martín Menem condicionó las alianzas electorales con los gobernadores para 2027 a un acuerdo sobre la agenda de reformas. El presidente de la Cámara de Diputados admitió tensiones respecto al armado político de cara a las próximas elecciones. Aclaró que las alianzas se van a hacer si hay conciencia sobre la hoja de ruta que impulsa la gestión de Javier Milei.
3: Dicho esto, quiero ser claro qué estamos pensando para adelante, porque por ahí se habla mucho, pero el tema del armado político es un tema muy complejo, porque tiene que ver con qué es lo que queremos. ¿Queremos ganar una elección o queremos un país para los próximos 40 años? Entonces, ahí es donde empiezan a aparecer todo tipo de tensiones en lo que es el armado político. Porque una cosa es querer ganar y otra cosa es querer que a la Argentina le vaya bien los próximos 40 años. Sería mucho más fácil avanzar y cerrar acuerdos rápidamente con cuanto gobernante se nos cruza y llegar a alianzas electorales, pero que si queremos que esto dure y perdure en el tiempo, lo que tenemos que hacer es tener agendas programáticas similares. ¿Cuáles son esas agendas? Bajar impuestos, seguir desregulando, seguridad jurídica, previsibilidad, no cambiarle las reglas a la gente como ha hecho la Argentina en los últimos 40 años. Y ese es el proceso que se está iniciando ahora de cara al 2027.
2: Información general.
4: Información general.
2: Milei, tengo 125 mil millones de dólares en la billetera para enfrentar una corrida el año que viene. El presidente aseguró que en 2027 contará con la cantidad suficiente de dólares por distintas vías para resguardarse en una eventual situación de tensión cambiaria. Además, hizo un fuerte respaldo a la continuidad de Caputo en el Ministerio de Economía.
5: Voy a tener los dólares que me entren por el comercio, póngale, este año son 30 mil millones de dólares que tengamos de superávit comercial. Bueno, ¿qué no vamos a 20? ¿Sí? Y que me entren 5 de RIG, tengo 125 mil millones de dólares en la billetera para enfrentar, digamos, una corrida. La corrida del año pasado tuvo 70 mil millones de dólares.
6: ¿Usted lo que espera es una corrida para el año que viene?
5: No es que estoy esperando una corrida, pero me preparo. Miren lo que son las cosas. Pero pudimos juntar 70 nada más. Y pudimos responder por esos 70. Y, digamos, sobre la hora nos puso 2.500 palos del Tesoro norteamericano. O sea, llegamos con la lengua afuera. Ahora, pero también es cierto que yo tenía otro congreso. Yo no tenía capacidad de veto. A mí me hicieron 7 intentos de juicio político. Me votaron 40 leyes tratando de romper el equilibrio fiscal. Bueno, en ese contexto, que nos corrieron por 70 mil millones de dólares y lo resolvimos, bueno, ahora tenemos 125 mil millones de dólares y tengo un congreso donde puedo defender todas las medidas.
2: Internacionales.
4: Internacionales.
2: Nos vemos en Argentina. El Papa León XIV confirmó al arzobispo de San Juan su intención de visitar el país tras la operación. El pontífice recibió en el Vaticano a Jorge Eduardo Lozano un día antes de ser hospitalizado para una intervención pulmonar. Según se pudo confirmar, el líder de la Iglesia Católica le transmitió su voluntad de cumplir con el viaje. El Papa León XIV ratificó su intención de viajar a la Argentina en noviembre durante una audiencia privada con el arzobispo de San Juan, Jorge Eduardo Lozano. Nacionales.
4: Nacionales.
2: Tierras rurales. Patricia Vázquez defendió la compra por extranjeros y explicó qué restricciones propone el gobierno. La legisladora de La Libertad Avanza rechazó la apertura a la inversión extranjera, implica una cesión de soberanía, y defendió las restricciones por razones de seguridad nacional.
7: Es que ese era el sentido. La ley de propiedad, de inviolabilidad de la propiedad privada, que siempre lo sostuvo el gobierno, apuntaba a determinados temas. Uno de ellos era el tema de la que mal llamada extranjerización. En realidad era de protección de la propiedad privada en todos los articulados. Sí. El tema de puntualmente de la ley de tierras era contemplar un régimen que entendíamos más lógico, porque el 154, el artículo 154, para que la gente lo entienda, que contenía ese decreto 70-2023, había derogado la anterior ley de tierras. Entonces, ¿la idea cuál es? La idea es la de siempre. A ver, te diría que es la de Alberdi, es la que está en la Constitución. Nunca dijo el gobierno querer o pretender ceder soberanía, porque esto, a ver, se manejó con un relato muy eficiente del lado de la oposición, porque lo trasladó a un tema de soberanía cuando en realidad no se trataba de soberanía. ¿Por qué no? Porque se trataba de soberanía, sí, lo que se entregó como base china de 200 hectáreas en el sur, donde realmente no hay soberanía argentina. ¿Por qué no? Porque no hay ni autoridad argentina, ni gobierno argentino, ni policía argentina, ninguna intervención argentina en esas 200 hectáreas. En la compra de una tierra por parte de un extranjero, mira Gonzalo, es tan absurdo hablar de soberanía en ese caso que realmente todos nuestros ancestros que han venido a la Argentina, millones de españoles, de italianos, de alemanes, de suizos, de franceses, que han venido a la Argentina siglo XIX y han comprado infinita cantidad de hectáreas y de tierra en la Patagonia, en el norte, en el centro, y no estábamos hablando de que perdimos ninguna soberanía. Vinieron, compraron tierra, produjeron, crecieron, desarrollaron, fueron agropecuarios. Bueno, y acá estamos nosotros.
1: Pero ahora sí hay un intento de ahí, gobierno, de ponerle un límite, Patricia. No,
7: sí, claro, pero un límite razonable.
0: Información general.
4: Información general.
2: El presidente Javier Milei habló de la reelección, de la visita del Papa a León XIV y también sobre el Nobel de

0: economía.
1: Yo no me lo merezco, al menos no hoy. El presidente expresó su confianza en obtener un segundo mandato, defendió la continuidad de Luis Caputo al frente de Economía y manifestó preocupación por la salud del pontífice. El presidente Javier Milei afirmó que el gobierno está dispuesto a modificar la agenda oficial si la operación del Papa León XIV obliga a reprogramar su visita a la Argentina. El mandatario dijo que ya había expresado públicamente su preocupación por el estado de salud del pontífice.
2: Internacionales.
3: Internacionales.
1: El Papa León XIV será hospitalizado hoy martes para someterse a la cirugía de un nódulo pulmonar. El pontífice ingresará al Policlínico Gemelli de Roma hoy, aunque la fecha de la cirugía aún no fue precisada. El Papa León XIV será intervenido al mediodía en el Policlínico Gemelli de Roma para ser operado del nódulo detectado en uno de sus pulmones, informó la oficina de prensa del Vaticano. La fecha exacta de la cirugía no fue confirmada, aunque el pontífice anticipó que se realizará durante esta semana.
2: Nacionales.
3: Nacionales.
1: No tuve oportunidad de perder el contacto con la gente, dijo Hilda Chiche de Dualde. Calificó la situación actual de Argentina como indignante debido a la crisis social y económica que afecta a la clase media y a los sectores más vulnerables, a quienes considera que el gobierno está matando con su gestión. Me da mucha lástima ver las persianas de fábricas que se cierran, dijo Chiche.
4: Y realmente no tuve oportunidad de perder el contacto con la gente, gracias a Dios. Siempre vivimos en Lomas de Zamora, en contacto con el barrio. Y la gente está muy preocupada por las cosas que a veces la política no entiende que son prioridad. Porque gobernar es fijar prioridades. Y hoy las prioridades de la gente es el trabajo, que cada vez vemos más gente quedándose sin trabajo. En Lomas de Zamora, donde yo vivo, me da mucha lástima ver las persianas que bajan de negocios importantes, que van cerrando y cerrando y cerrando. El trabajo, la falta de salud, la falta de atención de los hospitales públicos y aún de las clínicas privadas, que tienen cada vez más dificultades para darte los insumos que el enfermo necesita. La educación pública y la privada también, que también cada vez es más cara, más inaccesible. La clase media que va decayendo. La falta de obra pública, que cada vez es más notoria. O sea, estamos en un proceso que no viene de ahora.
5: O sea, no se le puede imputar solamente al gobierno de Milei, quiere decir.
4: Pero se ha hecho como muy notoria en esta etapa, creo que por una decisión del gobierno que hoy tenemos, de que los números cierren. Y los números no pueden cerrar dejando la gente afuera.
2: Información general.
3: Información general.
1: La Justicia Federal ordenó recuperar las clases perdidas por los paros en colegios universitarios de San Juan. Un juez hizo lugar parcialmente a un amparo de familias de estudiantes y ordenó a las universidades nacionales de San Juan a presentar en 5 días un plan para recuperar jornadas y horas y contenidos del ciclo lectivo 2026. La Justicia Federal ordenó a la Universidad Nacional de San Juan recuperar los días y horas de clases perdidos durante los paros docentes en 3 colegios secundarios que dependen de esa casa de estudios. El fallo hizo lugar parcialmente a una medida cautelar presentada por un grupo de padres de alumnos.
2: Internacionales.
3: Internacionales.
1: Rusia evitó responder a la tregua energética propuesta por Donald Trump y lanzó otro ataque contra una central termoeléctrica en Ucrania. El vocero del Kremlin, Dmitry Peskov, dijo que hablará del tema cuando tengan algo que decir e insistió en que Putin quiere una paz duradera y no un cese del fuego temporal. El Kremlin evitó confirmar que Rusia acepte una tregua energética con Ucrania anunciada por el presidente de Estados Unidos, Donald Trump, y mantuvo su postura de que busca un acuerdo de paz duradero antes de que una suspensión temporal de las hostilidades.
2: Nacionales.
3: Nacionales.
1: Darío Saldaño, nuevo abogado de Facundo Moyano, cuestionó la solidez probatoria de la causa y denunció una sobreactuación e injerencia indebida del Ministerio Público en la vida de los adultos. Saldaño descartó que el viaje de Moyano a Europa constituya una fuga, afirmando que el sindicalista no tiene miedo de ir preso respecto al presunto incumplimiento de la perimetral al reencontrarse con Arizaga en Madrid.

0: interés en una persecución de esas fortalezas.
1: Bueno, se la hago más difícil. No puede comunicarse con ella. Prohibición de contacto. No importa dónde se habla,
0: sí,
1: por teléfono.
0: ¿Cómo no? A ver, salvo que usted piense que este es un delito transnacional, en realidad lo que hay es un contacto fuera de la jurisdicción argentina.
1: No tengo duda de que es un delito transnacional.
0: No, pero escúcheme, eso es un delito complejo.
1: Hay una prohibición de contacto.
0: Pero ¿cómo va a decir que es un delito transnacional?
1: O en Buenos Aires, no la puede ver.
0: Delito transnacional es el tráfico de armas, de personas, de esto.
1: Doctor, acá está hablando. La fiscal le dijo no la puede ver, punto. ¿Cuál
0: está
1: es la
0: bien,
1: discusión?
0: Dentro de la República Argentina,
1: no
0: la fiscal
1: de la República
0: tiene.
1: Argentina, no,
0: pero
1: no
0: se cae de Maduro que la fiscal no es una fiscal mundial, no es la Corte Penal Internacional.
2: Saldaño, ¿usted está tranquilo que la fiscal no va a pedir una intervención en la justicia española para extender su decisión a también el territorio español? Puede decir, digamos,
0: no genera ninguna preocupación por dos razones.
2: A ver.
0: Primero, que lo que se trata acá no es de la ejecución de una condena, no es de una persecución específicamente penal, sino del cumplimiento de una cautelar accesoria de una investigación, no de otra cosa.
2: Claro, es decir, si la fiscal considera que está afectando la investigación, porque por algo le pusieron la perimetral.
0: Y a la fiscal le diremos que está equivocada.
2: Se la pusieron para que no haga esto.
0: Claro, pero le diremos que está equivocada.
2: Facundo Moyano decide hacerlo igual.
0: Si sea necesario,
1: a ver, ¿cómo dice?
0: Que le diga que está equivocada.
3: Información general.
4: Información general.
3: Super Ricky estancado en el Senado. No habrá acuerdo si La Rosada no acepta las exigencias de los aliados. La iniciativa se trabó en el mes de septiembre. El Ministerio de Economía y Balcarce 50 tienen la decisión final. Atado a esto, se encuentra un sistema de inversiones de menor tenor que pide un sector de la Unión Cívica Radical. Internacionales.
4: Internacionales.
3: El Premio Nobel de Economía fue otorgado a los estadounidenses Robert Hall y Michael Watford. La Academia destacó los fundamentos microeconómicos, la estabilización macroeconómica aportados por los ganadores. La Real Academia de Ciencias anunció que Robert Hall y Michael Watford reciban el Premio de Ciencias Económicas en memoria de Alfred Nobel 2026 por desarrollar los fundamentos microeconómicos que sustentan las políticas de estabilización macroeconómica. Nacionales.
4: Nacionales.
3: La ciudad de Monte Caseros se enfrenta a una alerta hídrica debido a la crecida del río Uruguay y a los efectos del fenómeno del Niño. Las medidas tomadas incluyen la suspensión del servicio de lanchas hacia Bella Unión, Uruguay, y el cierre preventivo del paso fronterizo.
5: Sí, la situación es que está a punto de declararse la alerta, máxima que estaría a los 7.5 metros. 7 metros ahora está, 7 metros y algo, 7.10 metros, y la alerta comienza a los 7.5 metros, y ya lo que significa la evacuación es en 8.5 metros.
6: Este nivel.
5: Eso te iba a decir, creció en 2 días 1.5 metros, es decir que si sigue en este nivel, no va a demorar mucho en que se pueda llegar al nivel ya de evacuación.
6: O sea, hablamos de días.
5: Dos días sería aproximadamente. Si continúa esta crecida, sería 2 días de que comenzaría la evacuación.
6: ¿Cómo lo viven ustedes? Digo, vos que estás en contacto con la gente todos los días, ¿cómo lo está viviendo la población? ¿Están alterados, preocupados?
5: Mira, yo creo que es desde Defensa Civil han hecho todo lo necesario para evacuar las dudas y ir viendo cómo se va manejando esto. No te olvides que Defensa Civil acá lo conforma el municipio, la prefectura, bueno, todos los entes oficiales que hay, el ejército para lugares para mantener evacuación, para transporte, todo eso. También hubo un desarrollo de lo que es la limpieza de los canalones, la limpieza de los lados. Y hubo un refuerzo importante en lo que es la muralla de contención norte de Monte Caseros, que ya es una muralla donde tiene bombas, en un arroyo donde salen, que si ustedes después quieren podemos verlo y podemos observar también. Entonces eso le dio tranquilidad a la gente. Ahora, la incógnita grande es que esto recién comienza y que el pico fuerte va a ser en diciembre. Entonces, si el comienzo es esto, por ahí la incógnita es qué es lo que va a pasar.
3: Información general.
4: Información general.
3: El Niño golpea el litoral. Abrieron las compuertas de la represa Itaipú y preocupa su impacto en el río Paraná. Las evacuaciones previstas por la crecida del río Uruguay finalmente no se realizaron, pero las lluvias aumentaron el caudal. Ituzaingó en Corrientes se acerca al valor de alerta. El día a día de cómo el niño impacta en el litoral trajo alivio por un lado y preocupación por el otro.

0: En primer lugar, las 500 evacuaciones previstas en Concordia para ayer no se produjeron. La razón fue que el río Uruguay no alcanzó los 13 metros de altura frente al puerto local.
1: Deportes.
2: Deportes.
0: En la previa del Clásico de Avellaneda, Racing cayó 2-0 con Belgrano y profundizó su crisis en el Clausura. La Academia necesitaba una victoria para seguir con chances de clasificarse a los octavos de final, pero perdió como local con goles de Celarrayán y Vázquez. De esta manera, Belgrano alcanzó la cima de la zona B junto a Rosario Central y Argentinos Juniors con 22 puntos. El resultado profundizó la crisis del equipo dirigido por Sebastián Romero, que acumuló su octava derrota en el certamen y quedó a 7 unidades de los puestos de clasificación a los playoffs.
1: Nacionales.
2: Nacionales.
0: La diputada Florencia Cariñano, de Unión por la Patria, fue una de las figuras centrales en la denuncia judicial contra la privatización de AISA. Presentó un amparo junto con otros legisladores para frenar la adjudicación de la empresa. Su reclamo se fundamenta en la opacidad del proceso.
3: El problema de las privatizadas es que ellos cambiaron la forma de evaluar las empresas, de todas. Entonces ya no lo hacen más patrimonialmente. Vos cuando vas a evaluar una central nuclear, ¿qué evaluás? Bueno, las tres centrales nucleares, los reactores, todo. Bueno, no, ahora es el flujo nada más. Entonces, muchas veces la central nuclear sale de servicio porque la tienen que arreglar. Eso es pérdida para la nueva fórmula de tasación. Informalmente me comentaron que esta unidad del vice a NASA le dio cero la tasación. Sí. Están buscando quién la pueda tasar porque nuestras centrales nucleares, según el vice, vale cero. Entonces, todas las empresas del Belgrano Cargas, todas están siendo mal tasadas porque lo hacen de acuerdo a una fórmula nueva de flujo y no por lo que tienen. Entonces valen básicamente todas las empresas 11 veces menos de lo que tendrían. Pero las están regalando porque cuando viste, cuando vos estás fundido y tenés el auto y decís, bueno, vale 70, pero como necesito la plata ya, lo vendo a 20. Bueno, tienen la soga al cuello.
1: Información general.
2: Información general.
0: Radiografía del CONICET en tiempos de Milei. Recortes de fondos, reducción de becas y menos investigaciones. Infobae realizó un informe de los números del presupuesto del principal organismo dedicado a la ciencia y tecnología. El Consejo Nacional de Investigaciones Científicas y Técnicas, CONICET, viene sufriendo un ajuste en lo que va de la gestión de Javier Milei. De agosto de 2023 al mismo mes de este año, hubo un recorte de personal, investigaciones y también becarios y partidas para el principal organismo dedicado a la promoción y ciencia de Argentina, que viene sufriendo un fuerte ajuste considerando la inflación. Esto implicó que la producción científica del país se viera comprometida. Según los datos de la Gerencia de Desarrollo Científico y Tecnológico, los distintos tipos de proyectos de investigación vigentes se redujeron en 3 años un 85%.
1: Deportes.
2: Deportes.
0: Alpine atraviesa el momento más crítico del año en la Fórmula 1. El abandono de Franco Colapinto por fallas mecánicas en el Gran Premio de Singapur. El piloto debió retirarse de su monoplaza por fallas eléctricas en la carrera corta y por rotura de transmisión en la competencia principal. La falta de puntos en los últimos dos eventos profundizó la pérdida de terreno del equipo francés ante Racing Bulls en el Campeonato Mundial de Constructores. La diferencia entre ambas escuderías es de 32 unidades a falta de 6 fechas para el final del certamen. El jefe de Alpine, Steven Nielsen, anunció una investigación interna en Stone para determinar el origen de los desperfectos técnicos. El quinto lugar en el torneo otorga un premio de al menos $10 millones adicionales.

0: Ahí donde estás, dale gracias. Gracias, Jesús. Gracias por todo lo que has hecho.
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2: Tú cambiaste mi tristeza y la convertiste en baile. Me quitaste la ropa de luto y me pusiste ropa de fiesta para que te cante himnos y alabe tu poder. Mi Señor y Dios, no puedo quedarme callado. Por eso siempre te alabaré. Salmo, capítulo 30, verso 11 y 12.
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1: Ahora compartimos una pausa para la reflexión. La persona más pobre en el mundo no es la que carece de recursos económicos. La persona más pobre es la que ha renunciado a su sueño y no puede dejar a la posteridad algo de valor. Y la persona más frustrada es la que tiene un sueño, pero no lo puede concretar. Algunos individuos, al no concretar sus sueños, se frustran y caen en depresión, alcoholismo, drogas, incluso algunos llegan a suicidarse. El Señor a todos nos ha dado un incentivo, una pasión, un deseo de lograr algo importante en nuestro paso por la vida. En realidad, no estamos de paso. Estamos para construir cada día el propósito de Dios para nuestras vidas. De pequeños, los hombres y mujeres estamos llenos de una imaginación maravillosa. Al pasar los años, vamos perdiendo la capacidad de imaginar y soñar. Sin embargo, esa capacidad de imaginar y soñar es un don del cielo para nosotros. Ninguna especie en la tierra posee esta cualidad maravillosa. Querido amigo, Dios ha puesto las semillas de su propósito en el suelo de tu imaginación. Pero poseer una semilla no es suficiente para que ésta fructifique. Para lograr esto es necesario un proceso de siembra y cuidados pertinentes para así poder cosechar grandes frutos. Dios hace todas las cosas basado en los principios de su reino. Y cuando actuamos con fe y ejecutamos o nos movemos en los principios de este reino, poseemos la llave para abrir los tesoros celestiales. José era un soñador. Dice Génesis 37, versículos 18 al 20. Cuando ellos lo vieron de lejos, antes que llegara cerca de ellos, conspiraron contra él para matarle. Y dijeron el uno al otro: he aquí, viene el soñador. Ahora pues, venid y matémosle y echémosle en una cisterna. Y diremos: alguna mala bestia lo devoró. Y veremos qué será de sus sueños. Sus hermanos odiaron a José porque él se veía a sí mismo haciendo grandes cosas en el futuro. Y tenía la fe de que Dios convertiría todos sus sueños en realidad. Fueron los sueños de José, los que le ocasionaron tantos problemas, pero fue su capacidad de entender los sueños lo que finalmente lo sacó de su aflicción, elevándolo hasta llegar a ser el gobernador de Egipto. Se necesita coraje para atreverse a ser un soñador. Y toda realidad comienza con un sueño. Para que el proyecto de Dios se cumpla en tu vida son necesarias varias cosas, pero una de las más importantes es que busques a Dios con todo tu corazón y seas fiel como José. Permanece conectado a Él por medio de tu relación con Jesucristo y mantén una vida de orden, siendo agradable ante sus ojos, dedicando cada día un tiempo para fortalecer tu fe por medio de la oración, la lectura bíblica, y al estar de esta manera en sintonía

con el Señor, será más fácil seguir sus directivas y Él irá impregnando en tu espíritu sus deseos y su voluntad, guiándote de esta manera, paso a paso, en esta gran aventura de conocer y cumplir el plan de Dios para tu vida. Di conmigo, querido Padre Celestial, deposita tus sueños en mi corazón. En tu nombre, Jesucristo, enfrento cualquier oposición, envidia y estrategia maligna que me quiera detener. Tú me das fortaleza, visión y me capacitas para lograr grandes victorias. Lo pido en el nombre de Jesús. Amén. Contáctanos marioserrano@live.com.ar. En Facebook, Mario Rubén Serrano. Una pausa para la reflexión.

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1: 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Romanos capítulo 8, verso 1.
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La creación celebra la vida y nosotros celebramos el inmenso amor de Dios.

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2: Nacionales.
3: La diputada Florencia Cariñano, de Unión por la Patria, fue una de las figuras centrales en la denuncia judicial contra la privatización de AISA. Presentó un amparo junto con otros legisladores para frenar la adjudicación de la empresa. Su reclamo se fundamenta en la opacidad del proceso.
4: El problema de las privatizadas es que ellos cambiaron la forma de evaluar las empresas, de todas. Entonces ya no lo hacen más patrimonialmente. Vos cuando vas a evaluar una central nuclear, ¿qué evaluás? Bueno, las tres centrales nucleares, los reactores, todo. Bueno, no, ahora es el flujo nada más. Entonces, muchas veces la central nuclear sale de servicio porque la tienen que arreglar. Eso es pérdida para la nueva fórmula de tasación. Informalmente me comentaron que esta unidad del vice a NASA le dio cero la tasación. Sí. Están buscando quién la pueda tasar porque nuestras centrales nucleares, según el vice, vale cero. Entonces, todas las empresas, el Belgrano Cargas, todas están siendo mal tasadas porque lo hacen de acuerdo a una fórmula nueva de flujo y no por lo que tienen. Entonces valen básicamente todas las empresas 11 veces menos de lo que tendrían. Pero las están regalando porque cuando, viste, cuando vos estás fundido y tenés el auto y decís, bueno, vale 70, pero como necesito la plata ya, lo vendo a 20. Bueno, tienen la soga al cuello.
0: Información general.
2: Información general.
3: Radiografía del CONICET en tiempos de Milei, recortes de fondos, reducción de becas y menos investigaciones. Infobae realizó un informe de los números del presupuesto del principal organismo dedicado a la ciencia y tecnología. El Consejo Nacional de Investigaciones Científicas y Técnicas, CONICET, viene sufriendo un ajuste en lo que va de la gestión de Javier Milei. De agosto de 2023 al mismo mes de este año, hubo un recorte de personal, investigaciones y también becarios y partidas para el principal organismo dedicado a la promoción y ciencia de Argentina, que viene sufriendo un fuerte ajuste considerando la inflación. Esto implicó que la producción científica del país se viera comprometida. Según los datos de la Gerencia de Desarrollo Científico y Tecnológico, los distintos tipos de proyectos de investigación vigentes se redujeron en tres años un 85%.
0: Deportes.
2: Deportes.
3: Alpine atraviesa el momento más crítico del año en la Fórmula 1. El abandono de Franco Colapinto por fallas mecánicas en el Gran Premio de Singapur. El piloto debió retirarse de su monoplaza por fallas eléctricas en la carrera corta y por rotura de transmisión en la competencia principal. La falta de puntos en los últimos dos eventos profundizó la pérdida de terreno del equipo francés ante Racing Bulls en el Campeonato Mundial de Constructores.

0: La diferencia entre ambas escuderías es de 32 unidades a falta de 6 fechas para el final del certamen. El jefe de Alpine, Steven Nielsen, anunció una investigación interna en Stone para determinar el origen de los desperfectos técnicos. El quinto lugar en el torneo otorga un premio de al menos 10 millones de dólares adicionales frente a la sexta posición.
1: Hasta aquí.
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5: Ahora compartimos una pausa para la reflexión. Dios es infinito. Para nosotros es difícil, con nuestras limitadas mentes humanas, imaginar exactamente lo que eso significa. Sin embargo, es importante pensar en su grandeza. Su amor es inconmensurable y Él es ilimitado en justicia y en misericordia. El tiempo y el espacio no pueden contenerle. Una buena pregunta que podríamos hacernos: ¿podemos ir a alguna parte donde Dios no esté? Puede haber momentos en los que sintamos que queremos escondernos de Él, pero por fortuna no hay ningún lugar al que podamos ir que esté fuera de su alcance. Lo último que deberíamos desear es estar separados de Él. Como creyentes, estamos conectados con el Padre para siempre, porque Él es eterno. Nuestra fuente es eterna entonces. Él se llama a sí mismo el Alfa y la Omega, lo que significa el principio y el fin. Esto no quiere decir que el Señor comenzó en algún momento en el pasado de la eternidad y que terminará en algún momento en el futuro. Significa que cuando comenzaron el tiempo y el espacio, fue Él quien los creó. Dios es infinito. Cuando el tiempo y el espacio terminen, Dios seguirá estando allí. Dice Apocalipsis capítulo 1, versículo 8, que Él es el que es y que era y ha de venir. Este era un concepto totalmente revolucionario para la multitud de judíos a quienes Cristo dijo: antes que Abraham fuese, yo soy, en Juan capítulo 8, versículo 58. Y a través de esta declaración, ellos entendieron que Jesús, al decir que era uno con Yahvé, el nombre de Dios que significa yo soy, afirmaba ser eterno, y por eso trataron de matarlo, porque consideraban que esto era una blasfemia. Pero Dios no solo es infinito y eterno, Él también es inmutable. Dice Santiago 1:17, toda buena dádiva y todo don perfecto desciende de lo alto, del Padre de las luces, en el cual no hay mudanza ni sombra de variación. Mucho de lo que creemos se basa en esta característica de Dios. Podemos confiar en Él porque Él no cambia, sus promesas tampoco, y su amor nunca se termina. Confía en Dios, aférrate a Él, porque cuando todo pase, Él seguirá estando allí para ti. Contáctanos, marioserrano@live.com.ar. En Facebook, Mario Rubén Serrano. Una pausa para la reflexión.

Efesios 3:14 dice: por esta causa doblo mis rodillas ante el Padre de nuestro Señor Jesucristo, de quien recibe nombre toda familia en el cielo y en la tierra. Le ruego que Él les conceda a ustedes, conforme a las riquezas de su gloria, el ser fortalecidos con poder por su Espíritu en el hombre interior, de manera que Cristo habite por la fe en sus corazones. También ruego que, arraigados y cimentados

a la plenitud de Dios. Padre, te pido, revélanos más de ese amor que no se puede entender de forma intelectual. ¿Cómo conocemos algo que sobrepasa el conocimiento? Solo probando y experimentando. Por eso hay una generación que levanta su voz y decimos: queremos probar y ver. Queremos probar y ver que tú eres bueno. No solamente conocer de oír hablar, queremos ver, queremos probar, queremos experimentar. Tú eres bueno y tu misericordia dura para siempre.

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2: 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Nacionales.
4: Nacionales.
2: A pesar del tiempo, el fin de semana largo dejó un impacto económico superior a los 300 millones. Según el balance turístico de CAME, viajaron más personas que en 2025, pero el gasto total registró una caída. En Entre Ríos, las reservas iniciales alcanzaron el 75% y el promedio de gasto diario superaron los 100.000 pesos. El fin de semana largo del 12 de octubre movilizó 1.490.400 turistas en Argentina y generó un impacto económico directo de 313.610 millones, según un relevamiento de la Confederación Argentina de la Mediana Empresa CAME. Aunque viajaran más personas que en 2025, las estadías fueron más cortas y el gasto total registró una caída real.
5: Información general.
4: Información general.
2: Argentina pidió al Tribunal del Mar frenar la explotación petrolera en Malvinas. El gobierno solicitó medidas previsionales para impedir que el Reino Unido avance con el proyecto Sea Lion. El canciller Kirchner detalló los reclamos respecto de la explotación de hidrocarburos. El gobierno de Javier Milei presentó ante el Tribunal Internacional del Derecho del Mar una solicitud de forma de medidas provisionales para intentar detener el avance de la explotación petrolera del proyecto Sea Lion en las Islas Malvinas. La Argentina formuló 4 requerimientos del organismo internacional que incluyen impedir nuevas actividades hidrocarburíferas, restringir el uso de información obtenida durante la explotación y preservar el medio marino para evitar que el Reino Unido otorgue nuevos permisos para explotar recursos naturales en la zona.
5: Deportes.
4: Deportes.
2: Cobró un penal inexistente, se lo mostraron en el teléfono y se rectificó. La insólita secuencia en el celular en el fútbol argentino. Ocurrió en el empate entre Al Boys y Godoy Cruz 0-0 por la Primera Nacional. Nicolás Lamolina sancionó un penal para el Tomba cuando la infracción fue a un metro fuera del área. Tras 23 minutos del caos, se arrepintió. El árbitro Nicolás Lamolina protagonizó un hecho insólito y dar marcha atrás en la sanción de un penal tras observar la jugada en un celular que le mostraron los futbolistas y dirigentes de Al Boys.
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Si querés huesos más fuertes, dar un pequeño paseo en época de primavera, en las primeras horas de la mañana, ayuda a fortalecer nuestros huesos y nuestros dientes. 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
1: El sabio conoce el miedo y se cuida del peligro, pero el tonto es atrevido y se pasa de confiado. Proverbios capítulo 14, verso 16. El que pronto se enoja, pronto hace tonterías, pero el que piensa en lo que hace, muestra gran paciencia. Proverbios capítulo 14, verso 17.
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3: ATE convocó a un paro nacional para el jueves contra el DNU 7023. El gremio anunció una huelga de 24 horas y movilizaciones en Buenos Aires. Marchará el Congreso junto con la protesta universitaria y una movilización de la CGT. La Asociación de Trabajadores del Estado convocó a un paro nacional de 24 horas para el jueves 15 de octubre. La medida afectará el funcionamiento de organismos públicos nacionales, provinciales y municipales e incluirá movilizaciones en las principales ciudades del país. El reclamo central será la derogación completa del decreto de necesidad de urgencia DNU 7023 firmado por el presidente Javier Milei en el inicio de su gestión.
0: Información general.
2: Información general.
3: Con la habilitación formal del penal de Marcos Paz, el gobierno inició la última etapa del desalojo de presos de Devoto. En el segundo día de traslados, reubicaron 609 detenidos. El nuevo establecimiento cuenta con 2.232 plazas y va a recibir a la totalidad de la población del penal porteño. El domingo se inició el traslado progresivo de los presos alojados en el Complejo Penitenciario Federal de Villa Devoto hacia el nuevo establecimiento de Marcos Paz. En las dos primeras jornadas el operativo ya llevó a 609 internos a la nueva unidad bonaerense.
0: Deportes.
2: Deportes.
3: Una maniobra para la historia de Canapino que le da la vuelta al mundo. En el Autódromo de Mendoza, el arrecifeño superó a Facundo Márquez, Jorge Barrio y Facundo Chapur para ganar su octava serie de la clase 3 de Turismo Nacional. Agustín Canapino protagonizó una maniobra decisiva en la última vuelta de la segunda serie de la clase 3 de Turismo Nacional y se quedó con el triunfo en el Autódromo Ciudad de San Martín en Mendoza. El piloto de arrecifes al volante del Chevrolet del equipo Salvita Racing marchaba cuarto a falta de una vuelta para la final.
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1: Jehová es bueno, fortaleza en el día de la angustia y conoce a los que en él confían. Nahum, capítulo 1, verso 7.
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1: Senado. Se reúnen los libertarios para limar asperezas y encarar las últimas 6 semanas de sesiones ordinarias. El conclave se hará mañana y no hoy, como estaba previsto. Hay tensión con dialoguistas por la comisión de acuerdos. En tanto, el día jueves se buscará dictaminar el tratado sobre patentes. El Senado volverá a tener una semana sin demasiada actividad ni previsión de sesión en el corto plazo. Por ello, el oficialismo libertario que comanda Patricia Bullrich aprovechará a reunirse mañana y no hoy, como estaba previsto, para limar asperezas y encarar el último mes y medio del periodo ordinario que finaliza el 30 de noviembre próximo.
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1: 3 auditorías detectaron contrataciones irregulares y millonarios sobreprecios en el ANDIS durante la gestión de Españolo. Los informes revisaron adquisiciones, medicamentos, insumos, prótesis y sillas de ruedas con sobreprecios del 1000 por 1000. También omisiones administrativas. 3 auditorías sobre la ex Agencia Nacional de Discapacidad detectaron compras fuera del régimen estatal. Fallas médicas, administrativas, informáticas y diferencias de precios de hasta el 1068% durante el primer semestre de 2025, cuando el organismo era dirigido por Diego Españolo.
4: Deportes.
3: Deportes.
1: Cambio histórico en el tenis. Alexander Zverev se va a convertir en el número 1 del mundo por primera vez y se unirá a un selecto grupo. La combinación de bajas por lesión de Jan Sinner y la derrota de Carlos Alcaraz le aseguró un lugar en la cima de la clasificación mundial al tenista de Hamburgo. Alexander Zverev terminará la temporada 2026 con el número 1 del ranking ATP, un logro inédito para el tenis alemán y el primero de esa magnitud en la carrera del jugador.
4: Hasta aquí.
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Me conecté con esta canción en el momento que lo escuché en el carro de mi amiga Becky. Es una verdadera expresión de lo que siento. Yo soy amante de su presencia. No hay otro lugar donde yo prefiero estar que sino en su presencia.

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1: Ahora compartimos una pausa para la reflexión. Pero Jesús, luego que oyó lo que se decía, dijo al principal de la sinagoga: no temas, cree solamente. San Marcos capítulo 5, versículo 36. El enemigo más grande de tus temores es la fe. Solo con fe puedes ahuyentar de ti la sombra negra del temor. Es necesario actuar de forma inmediata, aplicando la misma a tu situación en particular, para no perder la paz y el sosiego que el Señor promete a quienes confían en Él. Jairo era un hombre religioso, creía en Dios, pero ante todo, Jairo era padre. Su hija estaba gravemente enferma. Solo los padres saben el dolor que produce la necesidad de un hijo. Mientras iban de camino, los sirvientes de Jairo salieron a su encuentro con una terrible noticia. Dijeron: no molestes más al maestro, tu hija está muerta. Dicen algunas versiones de la Biblia que Jesús, sin hacer caso de ellos, le dijo estas maravillosas palabras: no temas, cree solamente. El miedo no tiene poder alguno, solo aquel que nosotros podemos otorgarle. Muchas voces pueden estar declarando cosas en tu vida: enfermedad, dolor, fracaso, imposibilidad de solucionar las cosas. Sigue el ejemplo del maestro y, haciendo caso omiso a las voces de miedo y temor, declara con fe las promesas de Dios. Mantente firme en ellas, creyendo y confesando victoria. El temor huirá y el milagro sucederá. Las palabras de Jesús, a través del tiempo y edades, no se ha desvanecido. Siguen resonando en el presente y te dicen: no temas, hijo, cree solamente. Esta declaración no son solo palabras, pueden serlo si tan solo dejas que las lleve el viento, pero si te apropias de ellas y las recibes con fe, pueden transformar tu presente de muerte y dolor a un futuro de vida y esperanza. Oremos así. Querido Padre Celestial, echo fuera de mi vida todo temor. Me niego a oír la voz de la desesperanza. Creo que a los que aman a Dios, todo les ayuda bien. Contigo soy más que vencedor. Lo creo y declaro. En el nombre de Jesús. Amén.
2: 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Una pausa para la reflexión.
3: Luis Paredes. 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
0: El dilema del gobierno ante un posible frente anti-Milei. Fuentes del Poder Ejecutivo revelaron que el oficialismo sigue de cerca a la oposición ante la posibilidad de que se arme una coalición unificada para las elecciones presidenciales de 2027. En Casa Rosada admiten que una candidatura única entre sectores enfrentados al gobierno de Javier Milei representa un riesgo para sus planes de reelección. Los estrategas de La Libertad Avanza estiman que un

0: postulante del centro político puede arrebatarle votos moderados en una eventual segunda vuelta electoral.
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0: El futuro del armado anti Milei. La posibilidad de un acuerdo amplio de la oposición tiene varias barreras por delante. El senador Martín Lustó propuso construir un frente electoral amplio contra el gobierno de Javier Milei en una entrevista con el medio Zenital. La iniciativa busca convocar desde sectores del PRO hasta Miriam Breckman para generar una alternativa opositora. Sin embargo, la propuesta genera dudas en el peronismo. Desde el entorno de Axel Kicillof señalaron que la alianza es inviable debido a profundas diferencias ideológicas, pero por su parte, la coalición cívica prefiere estructurar una coalición del centro al estilo de Juntos por el Cambio.
1: Deportes.
2: Deportes.
0: Boca versus Vasco da Gama por la Copa Sudamericana. Boca recibe a Vasco da Gama hoy martes a las 9:30 de la noche por la ida de las semifinales de la Copa Sudamericana 2026. Sin Leandro Paredes lesionado, el Xeneize se juega uno de los partidos más importantes del año en la Bombonera, donde buscará hacer pesar la localía para sacar ventaja con el sueño de jugar la final. Boca llega en su mejor momento futbolístico, pero un golpe ante el cual habrá que ver cómo responde y se reconfigura la ausencia de Paredes. El capitán sufrió un desgarro en el empate 2-2 frente a Instituto de Córdoba.
1: Hasta aquí.
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0: El Congreso cruzado por desconfianzas y la renovada disputa por el temario que disparó la ley de tierras. El oficialismo apuesta a coronar su jugada contra la sesión opositora en diputados, pero debe atender los recelos de sus aliados. La Cámara de Diputados de la Nación estará debatiendo modificaciones a la ley de tierras para limitar la venta a extranjeros, luego de dos fallos sucesivos de la Corte Suprema de Justicia de la Nación sobre el DNU 70-2023. La iniciativa promovida por el oficialismo en búsqueda de frenar un llamativo especial de la oposición atenuó el costo político que enfrentaba la Casa Rosada. En tanto, el presidente de la Cámara de Diputados de la Nación, Martín Menem, negoció incorporar este freno dentro del proyecto sobre inviolabilidad de la propiedad privada. Por otro lado, la Cámara Baja analiza avanzar con una iniciativa sobre trazabilidad de medicamentos de alto riesgo surgida a partir de la estrategia del fentanilo contaminado.
3: Información general.
2: Información general.
0: Reabre el Parque Nacional Iguazú tras baja del río. El predio volverá a recibir visitantes este martes 13 de octubre, luego de que el caudal del río Iguazú descendiera tras superar los 12.000 metros cúbicos por segundo. Las autoridades recomendaron consultar los canales oficiales para conocer los circuitos que estarán habilitados. El Parque Nacional Iguazú reabre hoy martes 13, luego de que el caudal del río registrara un descenso progresivo que permitirá levantar las restricciones preventivas. La medida había sido dispuesta por razones de seguridad ante la crecida extraordinaria del agua.
3: Deportes.
2: Deportes.
0: Atlético de Madrid versus Manchester United por la Champions League. El colchonero recibe a los Diablos Rojos por la segunda fecha de la fase de la Liga. Los españoles buscarán recuperarse de la derrota ante Liverpool. En el estadio Riyad Air Metropolitano, Atlético de Madrid recibe a Manchester United hoy martes desde las 4 de la tarde por la segunda fecha de la fase de la Liga de la Champions League 2026-2027.
3: Hasta aquí.
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4: La primavera significa más horas de luz y, por lo tanto, movilización de hormonas que favorecen un estado de ánimo positivo. Por ejemplo, en países que tienen periodos de 6 meses sin luz, tiende a haber más depresión e incluso se intenta favorecer un mejor estado de ánimo con luz artificial. Por eso, esta temporada, aprovecha a pleno las horas de luz natural.
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ángeles de Ushuaia hasta La Quiaca. Tu sal se está desvaneciendo y tu luz se opaca. Pero los que llevaban la torcha se cansaron y los que van detrás a este siglo se adaptaron. Pero en mis sueños vi otra cosa, la manifestación de los hijos de manera poderosa. Y lo creo, lo veo, lo siento, que se levantará el más grande avivamiento. Los que no perecerán por la ignorancia, los que no confundirán lo que es amor y tolerancia, los que no le tienen miedo a las etiquetas, los que en la fama de Dios son como saetas, los obreros son pocos, la mies es mucha, pero ustedes no están solos en esta lucha. Y aquí, en que aquí no se siente extranjero, Argentina, ustedes cuentan con este mensajero.

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1: Les aseguro que cualquier cosa que ustedes prohíban aquí en la tierra, desde el cielo Dios la prohibirá. Y cualquier cosa que ustedes permitan, también Dios la permitirá. Mateo capítulo 18, verso 18.
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Una de las cosas que más me enamora de Dios es que no improvisa. Él sabe lo que hace. Es que estamos en las manos correctas. En la pérdida de dos hijos, un momento muy duro, pero me consuela el saber que en la palabra Job perdió no uno ni dos, 10 de volada, de cantazo, vino un viento y se llevó los hijos. Sin embargo, fue el mismo que dijo: Jehová Dios, Jehová quitó, sea el nombre de Jehová bendito. Yo sé que mi Redentor vive y que del polvo me levantará. Usted y yo no estamos en cualquier manos, estamos en las manos correctas. Por ejemplo, unos clavos en las manos mías cuestan un centavo. Unos clavos en las manos de Jehová es vida eterna. Tu vida debe estar depositada en las manos del Dios que no improvisa. Dios sabe lo que hace.

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1: Así como aquella mujer, quizá hemos gastado todo, intentado todo. Dice la Biblia que hasta lo último ella había intentado. Y no le iba bien, le iba peor, dice. Pero esa vez ella escuchó que el maestro pasaba por la ciudad, que Jesús pasaba por su ciudad. Oh, querido hermano, Jesús está pasando tu ciudad este momento. Él está pasando con un manto de misericordia, extendiéndote a ti su amor, su perdón. Él quiere levantarte. Él no te quiere ver derrotado. Él no te quiere ver abatido. Solo extiende tu fe, como aquella mujer lo hizo. Él está pasando por tu ciudad.

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3: Inicia hoy un paro de 96 horas de los médicos del PAMI. Los profesionales reclaman una actualización de los honorarios que se paga por parte del organismo por cada afiliado. La medida se extenderá desde hoy martes 13 al viernes 16 de octubre. Los médicos de cabecera y odontólogos que atienden a afiliados del PAMI van a realizar un paro nacional de 96 horas desde este martes 13 hasta el viernes 16 de octubre. Todo esto en reclamo de una actualización de los honorarios que perciben por cada paciente.
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3: El presidente Javier Milei negó la salida de Caputo del gobierno, habló de una eventual corrida y se mostró confiado en la reelección. El presidente calificó de disparate total las versiones sobre una posible renuncia del ministro de Economía. También aseguró que el gobierno se sigue preparando para una eventual corrida cambiaria de cara a las elecciones de 2027. El presidente Javier Milei negó que Luis Caputo vaya a dejar el Ministerio de Economía y ratificó su respaldo al funcionario y anticipó que el gobierno ya trabaja con sus planes para 2027. En una entrevista también afirmó que contará con 125 mil millones para enfrentar una eventual corrida cambiaria el próximo año.
0: Deportes.
2: Deportes.
3: Arruabarrena se refirió a la lesión de Paredes y palpitó la serie de Boca ante Vasco da Gama. El Vasco lamentó la ausencia del capitán, pero se mostró confiado en suplirlo. No vamos a tener las mismas características, pero vamos con chicos con mucho para dar. Además agregó, es en nuestra cancha y tengo un grupo que tiene hambre. Rodolfo Arruabarrena lamentó la lesión de Leandro Paredes, pero se mostró confiado en que el equipo pueda suplirlo de la mejor manera. No vamos a tener las mismas características, pero contamos con chicos con mucho para dar, afirmó el director técnico de Boca Juniors.
0: Hasta aquí.
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0: 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No.

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Por eso no olvides hidratarte correctamente y en caso de exponerte a la luz solar directa, utilizar protectores solares para evitar dañar la piel. 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

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Ahora compartimos una pausa para la reflexión. Amo a Jehová, pues ha oído mi voz y mis súplicas, porque ha inclinado a mí su oído. Por tanto, le invocaré en todos mis días. Salmo 116, versículo 1 y 2. Es sorprendente el sentido agudo de protección que desarrolla una madre para con sus hijos. Según estudios científicos, la maternidad cambia y prepara el cerebro de la mujer, agudizando sus sentidos, lo que le permite estar más atenta a las necesidades de los mismos. Por ejemplo, el sentido del olfato se hace más fino durante el embarazo y el parto, y en este momento se activan las estructuras cerebrales dedicadas al mismo. Esto parece ser debido a la hormona prolactina. Ocurre igual con la audición. Las madres suelen reconocer el llanto de su bebé entre diferentes llantos. Aún por la noche puede dormir sin inquietarse ante los ruidos a su alrededor a causa del cansancio, pero ante el menor quejido o movimiento del bebé, sus sentidos la despiertan. Dios ha dotado al ser humano con todas las capacidades necesarias para enfrentar los desafíos del diario vivir. Increíblemente fuimos hechos a su imagen y semejanza, y Él también ha desarrollado un oído agudo ante el clamor de sus hijos. El mundo está lleno de ruidos. Se escuchan por todos lados voces de queja y murmuración. Pero el Señor distingue la voz de sus escogidos que se acercan a Él implorando su favor. En ocasiones con ruegos inaudibles, porque brotan de un corazón lleno de congoja. Pero por medio de la fe, estos captan la atención del Padre Celestial. No dudes ni un instante. El Señor puede percibir el sonido de tu voz entre tantos rumores y voces que claman en el mundo. Por tanto, acércate a Dios con fe y certeza. Cada día invoca su nombre. Él ha inclinado su oído y ha escuchado la voz de tus súplicas. Oremos así. Padre Celestial, quita de mí cualquier pensamiento de duda e incredulidad. Me acerco a ti con fe, haciendo mías tus palabras del Salmo 116 y confieso. Te amo, Señor, porque has oído mi clamor y mis súplicas. En el nombre de Jesús. Amén. 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Una pausa para la reflexión.

0: Tomar el sol por las mañanas ayuda a disminuir la presión sanguínea, nos protege de enfermedades y nos ayuda a reforzar nuestras defensas. En esta primavera te damos buenos consejos.
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2: Les aseguro que si tuvieran una confianza tan pequeña como un grano de mostaza, podrían ordenarle a esta montaña que se moviera de su lugar y los obedecería. Nada sería imposible para ustedes. Mateo, capítulo 17, versos 20 y 21.
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